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0: Hola, bienvenidos al programa en idioma español de Radio Vaticana, Vatican News. Reciban un saludo cordial de los miembros de nuestra redacción. Les presenta las noticias el padre Joan Pacheco. A continuación, los invitamos a seguir las informaciones del Papa y de la Santa Sede en esta emisión. El Santo Padre, en el prólogo del nuevo UCAT, el amor es un sí profundo a la otra persona, no una emoción pasajera. El Santo Padre saluda a la 11ª edición del Diplomado Internacional de la Academia de Líderes Católicos que se desarrolla en Roma. Plenaria de la Comisión de Protección de Menores hacia una nueva fase. El Papa, invoquemos a María para que los pueblos sean liberados de la guerra. El diario personal del Papa Francisco, un libro del Cardenal Fernández. El prólogo de León XIV para la nueva edición del UCAT, una nueva propuesta de la Fundación UCAT destinada a acompañar a los jóvenes en la reflexión sobre el amor, las relaciones y el matrimonio a la luz de la fe católica. Este libro es una preparación para un sí, que no vale solo para un día, sino para toda la vida. Un sí como el amor de Dios incansable y fiel. El reporte de Ariana Pernía. Escuchemos.
2: Este 6 de octubre se publicó el nuevo libro de la Fundación UCAT, el cual lleva por nombre Love Forever. Cuenta con el prólogo escrito por el Papa León XIV, con el cual el pontífice reconoce al amor como un sí profundo al otro, una decisión, un camino y una alianza para toda la vida. El libro fue presentado en el Centro Internacional Juvenil de San Lorenzo en Roma e inicia con la reflexión del Santo Padre en torno al amor. Destaca que se trata de un sentimiento que no es pasajero, sino que perdura en el tiempo y se construye sobre la base sólida de la confianza mutua. Asimismo, el obispo de Roma exhortó a los jóvenes a no tener miedo de la profundidad de este amor, cuyo llamado es lo bastante fuerte para superar dificultades y lo bastante grande para sostenerlos a lo largo de toda la vida. No se trata de un amor perfecto, pero crece a la luz de la fe. Por ello, destacó que la imagen más hermosa del amor verdadero la contemplamos al mirar la cruz de Jesucristo que nos ama tanto, que estuvo incluso dispuesto a morir por nosotros. Por tanto, reiteró que justamente es el ADN del cristianismo que proviene del mandamiento de Cristo. Ámense unos a otros como yo los he amado. No hay amor más grande que dar la vida por los amigos. Con la participación del Santo Padre en el prólogo, la Fundación UCAT, que ayuda a los jóvenes a conocer, comprender, vivir y transmitir con alegría la fe de la Iglesia Católica, realiza la entrega de su nuevo libro, que invita a los lectores a abrir su corazón a un plan que es mucho más grande que cualquier sueño humano.
0: El Papa dirige un mensaje a los participantes del 11º Diplomado Internacional de la Academia de Líderes Católicos que se desarrolla en Roma, animándolos a redescubrir el compromiso de la caridad. Escuchemos el reporte de Ariana Pernía.
2: El Papa León envió un mensaje de aliento a los participantes del 11º Diplomado Internacional de la Doctrina Social de la Iglesia, cuyo congreso se llevará a cabo del 5 al 9 de octubre en la capital italiana. A través de un comunicado transmitido por su eminencia el cardenal Pietro Parolin, el Santo Padre invitó a los organizadores y asistentes del diplomado Liderazgo para la Equidad a hacer de la iniciativa una ocasión propicia para renovar juntos la fe y el compromiso bautismal. Además, el Santo Padre exhortó a los 86 líderes provenientes de 16 países distintos a reflexionar sobre los fundamentos y principios de la doctrina social de la Iglesia, siempre a la luz de la dignidad de la persona humana. Señaló que esto les permitirá afrontar con lucidez los desafíos del presente y vivir así la misión que les ha sido confiada desde el servicio y la comunión. En esta ocasión, el programa incluye temas de gran interés en la actualidad, como la inteligencia artificial, las transformaciones económicas, la democracia, el servicio público, la comunicación y la desinformación, así como el liderazgo femenino y el multilateralismo. Así como se adentra en los principios de la doctrina social de la Iglesia, como la solidaridad y la dignidad humana, a fin de que logren hacer frente a los grandes desafíos que enfrentan hoy quienes ejercen responsabilidades en la política, las empresas, la educación, la Iglesia, entre otros.
0: La Comisión Pontificia para la Protección de Menores concluyó el pasado viernes en Roma su asamblea plenaria de octubre, que se centró en la rendición de cuentas, la participación de las víctimas y los supervivientes y el fortalecimiento de las estructuras de protección de toda la Iglesia Universal. Se aprobó el Instrumentum Laboris para el cuarto informe anual, cuya publicación está prevista para 2027. El reporte de Álvaro Vargas.
3: La Comisión Pontificia para la Protección de Menores concluyó su asamblea plenaria de octubre el fin de semana en Roma. Tras 5 días de trabajo centrados en la rendición de cuentas, la participación de las víctimas y los supervivientes y el fortalecimiento de las estructuras de protección en toda la Iglesia Universal. Reunida del 28 de septiembre al 2 de octubre, la Comisión examinó el próximo tercer informe anual sobre las políticas y procedimientos de protección de las iglesias, la aplicación del nuevo estatuto de la Comisión, las prioridades regionales y la sostenibilidad de las iniciativas de protección en todo el mundo. Los miembros de la Comisión aprobaron el Instrumentum Laboris del cuarto informe anual, cuya publicación está prevista para 2027. Y destacaron que la participación significativa de las víctimas y los supervivientes en el proceso del informe anual sigue siendo esencial para comprender las respuestas institucionales al abuso y para formular políticas capaces de prevenir su recurrencia. La Comisión examinó la siguiente fase del Marco Universal de Salvaguardias, finalizado, incluidos los planes para su difusión e implementación en diversos contextos eclesiales. Los debates se centraron en la necesidad de facilitar el acceso a las directrices, aprovechando las estructuras eclesiales y regionales existentes para apoyar su implementación a nivel local. Una parte importante del trabajo de la Comisión se dedicó a la vida consagrada. La Asamblea Plenaria examinó la protección dentro de las comunidades religiosas y las experiencias específicas de las religiosas, incluyendo las formas de abuso de poder, de conciencia, de autoridad espiritual y de abuso sexual. Los miembros también consideraron las barreras estructurales y culturales que pueden desalentar las denuncias y dificultar las respuestas eficaces. La Comisión acogerá en Roma del 9 al 11 de diciembre de 2026 la segunda reunión anual sobre la prevención del abuso en la vida consagrada bajo el lema Comunión, Cuidado y Justicia, Relaciones Mutuas para una Misión Compartida. El taller de aprendizaje sinodal reunirá aproximadamente a 300 participantes de los 5 continentes y concluirá con una audiencia con el Papa. La Asamblea también abordó la comprensión de la vulnerabilidad, incluyendo situaciones derivadas de relaciones, circunstancias y desequilibrios de poder que afectan la dignidad de la persona humana. El Grupo de Estudio sobre la Vulnerabilidad recibió el apoyo unánime para un programa de trabajo revisado. El compendio final se presentará a la Asamblea Plenaria en su sesión de marzo de 2027 y se publicará ese mismo año. Partiendo del extenso trabajo del Grupo de Estudio sobre el Abuso en Línea e inspirada por la encíclica Magnífica Humanitas del Papa León XIV, la Comisión reforzó su compromiso de abordar el creciente desafío de la explotación y el abuso infantil facilitados por la tecnología. La Comisión examinó cómo se utilizan las tecnologías digitales, la inteligencia artificial y las plataformas en línea en la pastoral infantil y adolescente, con el fin de comprender los riesgos asociados y proporcionar a padres, parroquias e instituciones católicas las herramientas necesarias para afrontarlos. Asimismo, la Comisión acogió con beneplácito una mayor colaboración con socios internacionales y órganos de la Curia que investigan la inteligencia artificial, garantizando que la dignidad, la seguridad y el bienestar de los menores sigan siendo el eje central del desarrollo y la gobernanza tecnológica. La Asamblea examinó la iniciativa Memorare prestando especial atención a la rendición de cuentas, la sostenibilidad y la adaptabilidad en el proceso de transición de las propuestas de financiación a la implementación, de manera que ésta pueda adaptarse a diferentes contextos culturales. Los miembros destacaron la importancia de monitorear el progreso y garantizar un impacto efectivo, al tiempo que se desarrollan modelos sostenibles que puedan apoyarse en redes locales, alianzas y diversas fuentes de financiación. Durante los 5 días de trabajo, los miembros reafirmaron un principio común: la credibilidad de la labor de promoción depende de la capacidad de traducir los compromisos en acciones medibles. La comisión concluyó la asamblea renovando su compromiso con la escucha activa, la transparencia, la rendición de cuentas y el apoyo continuo a las iglesias locales, reconociendo la promoción como parte integral de la vida de la iglesia y de la responsabilidad institucional.
0: El domingo pasado en Lourdes he hecho la invitación a rezar el Santo Rosario durante este mes de octubre, ofreciéndolo por la intención particular de que cesen las guerras y se construya la paz. Lo recordó el Papa León XIV el mediodía del domingo en las palabras que pronunció después de rezar el Ángelus con los miles de fieles y peregrinos presentes en la Plaza de San Pedro. Tras destacar que de los primeros en comenzar fueron los niños y que lo que están llevando a cabo, el Papa recordó que del 1 al 7 de octubre la Fundación Ayuda a la Iglesia Necesitada está promoviendo la iniciativa 1 millón de niños rezan el rosario por la paz y la unidad en el mundo. Agradezco de todo corazón a todos los niños y niñas que en tantas partes del mundo se unen a esta oración. Y sigamos todo su ejemplo, invocando la intercesión de la Virgen María para que los pueblos sean liberados del flagelo de la guerra, invitó León XIV, quien pidió rezar, en particular por Tierra Santa y por las víctimas inocentes de la violencia.
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0: La librería de Trice Vaticana publicará el 24 de noviembre de 2026 el diario personal del Papa Francisco, el libro del Cardenal Víctor Manuel Fernández, prefecto del Dicasterio para la Doctrina de la Fe, que presenta el diario de Jorge Mario Bergoglio, Papa Francisco, un texto de excepcional valor e importancia para conocer aún más la persona del pontífice jesuita que guió a la Iglesia Católica desde el 13 de marzo de 2013 hasta su muerte ocurrida el 21 de abril de 2025. El diario personal del Papa Francisco se difundirá en simultáneo mundial en 5 idiomas y se distribuirá el 24 de noviembre en 94 países del mundo. Estamos muy honrados de publicar este texto del Cardenal Víctor Manuel Fernández, que presenta al público el diario del Papa Francisco, afirma Andrea Tornielli, director editorial del Dicasterio para la Comunicación. Con este libro, que creemos podrá ser apreciado por los lectores de todo el mundo, podremos conocer aún más la interioridad del pontífice argentino. El diario personal del Papa Francisco presenta y comenta apuntes que Bergoglio llevó desde el 20 de diciembre de 2092 hasta el 18 de agosto de 2024. La librería de Trice Vaticana está al servicio de la difusión de las palabras de los papas a nivel internacional, destacó Lorenzo Fazzini, responsable editorial de la librería de Trice Vaticana. Este año hemos estado a cargo de la publicación y difusión de los escritos de Robert Prevost, hoy Papa León XIV, de cuando era prior general de los Agustinos, con el libro Libres bajo la Gracia, ya publicado en varios idiomas. Estamos verdaderamente complacidos de poder poner muy pronto a disposición de los lectores en Italia y a través de diversos editores en todo el mundo estas páginas personales del Papa Francisco, presentadas en un libro redactado por uno de sus más cercanos colaboradores, el Cardenal Víctor Manuel Fernández. La librería editorial Vaticana presentará el libro a los editores internacionales durante la próxima Feria del Libro en Frankfurt, Alemania, que tendrá lugar del 7 al 11 de octubre de 2026. Llegamos al final de nuestro informativo en idioma español. Gracias una vez más por su sintonía. Les invitamos a visitar

Hola, saludos, soy el... Hola, saludos, soy el padre Joan... Hola, saludos, soy el padre Joan Pacheco y en esta... Hola, saludos, soy el padre Joan Pacheco y en esta emisión... Hola, saludos, soy el padre Joan Pacheco y en esta emisión... Emisión de Nota Eclesial compartimos la catequesis que el Santo... De Nota Eclesial compartimos la catequesis que el Santo Padre León XIV. Nota Eclesial compartimos la catequesis que el Santo Padre León XIV. Eclesial compartimos la catequesis que el Santo Padre León XIV. Compartimos la catequesis que el Santo Padre León XIV ha dedicado al Concilio. La catequesis que el Santo Padre León XIV ha dedicado al Concilio. Catequesis que el Santo Padre León XIV ha dedicado al Concilio Vaticano II, el Padre León XIV, ha dedicado al Concilio Vaticano II, esta de manera, ha dedicado al Concilio Vaticano II, esta de manera particular a la Concilio Vaticano II, esta de manera particular a la Constitución Pastoral Gaudium Spes. La Iglesia en escucha y al servicio del mundo, así ha titulado esta catequesis de la Audiencia General del 2 de septiembre del año 2026. Decía el Santo Padre, con el encuentro de hoy comenzamos a reflexionar sobre la Constitución Pastoral Gaudium Spes, con la que el Concilio Vaticano II se propuso profundizar en un tema fundamental, es decir, la relación de la Iglesia con el mundo contemporáneo. San Juan 23, ya en el discurso de inauguración del 11 de octubre de 1962, quiso mostrar su desacuerdo con los profetas de las calamidades que aún en su celo ardiente van diciendo que nuestra época, comparada con las pasadas, ha ido empeorando y se comportan como si nada hubieran aprendido de la historia. Si recuerda el Papa este discurso de Juan 23 del 11 de octubre de 1962. Claro, estos profetas de las calamidades y que siguen existiendo. Por esto la preocupación de la Iglesia, desde el Concilio Vaticano II, por supuesto, con esta Constitución Pastoral Gaudium Spes, de entrar en relación, en diálogo con el mundo contemporáneo, dando esperanza, recordando la misión de la Iglesia, recordando la tarea y misión también de los bautizados, de quienes formamos parte de esa Iglesia. Luego continúa el Papa León diciendo, de ahí la tarea que se encomendó a los padres conciliares. En el presente momento histórico, la providencia nos está llevando a un nuevo orden de relaciones humanas que por obra misma de los hombres, pero más aún por encima de sus mismas intenciones, se encaminan al cumplimiento de planes superiores e inesperado, pues todo, aún las humanas adversidades, aquella lo dispone para mayor bien de la Iglesia. Con esa visión, los padres conciliares en aquel Concilio Vaticano II nos ofrecen la Gaudium Spes. Y dice luego el Santo Padre, 3 años después, la promulgación de Gaudium Spes reconocía en ese discernimiento un elemento esencial de la naturaleza de la Iglesia, describiendo como constitutiva su índole pastoral. De ahí la definición de constitución pastoral. No se trata de optimismo ingenuo, sino de una renovada fidelidad al misterio de Cristo que encarnándose elige compartir.

0: compartir nuestra vida. Él tenía que parecerse en todo a sus hermanos. Hebreos 2:17. Y se cargó con las consecuencias del pecado, muriendo en rescate de todos. Primera de Timoteo 2:6. Este hecho, dice el Santo Padre, de compartir con la humanidad, es el camino que Cristo pide a la Iglesia. Por ello, la Constitución Conciliar Gaudium Spes se abre declarando que la Iglesia siente como propios los gozos y las esperanzas, las tristezas y las angustias de los hombres de nuestro tiempo, sobre todo de los pobres y de cuantos sufren. Está en Gaudium Spes número 1. Así entendemos esta relación de la Iglesia con el mundo contemporáneo, pero más aún esta cercanía y esta presencia pastoral de la Iglesia entre los pobres y con los pobres, compartiendo sus sufrimientos, también sus esperanzas, y anunciando, haciendo llegar el consuelo de la misericordia de Dios. Vida pastoral de la Iglesia, vida presente de la Iglesia en medio de los pueblos de hoy. Es una entrega que nos llama a salir de toda pasividad e indiferencia, dice luego el Papa León XIV en esta catequesis, ante los acontecimientos que se producen, ante la historia y la vida de las personas, sobre todo ante el cambio rápido y profundo que experimentamos hoy. No es posible permanecer como espectadores desinteresados. Es necesario, en cambio, escuchar con el corazón, dejarse interpelar, involucrarse. Con Cristo y sostenidos por la fuerza de su Espíritu, los creyentes están llamados a hacerse cargo de las dificultades de los hermanos, sobre todo de aquellos que se ven oprimidos por la injusticia, por la discriminación, por la violencia. De hecho, solo a través de la entrega y el compromiso es posible llegar a respuestas adecuadas, siempre sostenidos por la certeza de que los sufrimientos de ahora no se pueden comparar con la gloria que un día se nos manifestará. Romanos 8:18. Pero habla de las tareas constantes, por supuesto, que debemos asumir en nuestra vida pastoral, como Iglesia, como bautizados, como miembros de una comunidad religiosa, parte de esa misión, sobre todo, de abrazar, como Cristo nos abraza a todos nosotros, de abrazar al más necesitado, de abrazar de quien necesita del consuelo espiritual de Dios, y también ayudar en las necesidades materiales necesarias para el prójimo. En este sentido, continúa el Papa León XIV, la proximidad hacia la humanidad abre la puerta a una lectura más profunda de los acontecimientos de la propia revelación. Y en la misma perspectiva, Gaudium Spes reclama el deber permanente de la Iglesia escrutar a fondo los signos de la época e interpretarlos a la luz del Evangelio. Esta constitución conciliar ha llamado, por tanto, a la Iglesia a un compromiso de conversión para dar testimonio de que no se mueve por ambición terrena alguna, sino que solo desea una cosa: continuar bajo la guía del Espíritu, de la obra misma de Cristo, quien vino al mundo para dar testimonio de la verdad, para salvar y no para juzgar, para servir y no para ser servido. Nuevamente reitera el Santo Padre la misión de la Iglesia, que desde nuestras parroquias, nuestras comunidades, nuestro compromiso como miembros de algún grupo de apostolado, de poder manifestar la gracia de Dios, de hacerla presente en el mundo de hoy, leer los signos de los tiempos, un tiempo actual que bien podemos leer en las noticias, verlas en los noticieros, con las guerras, con las injusticias, con la violencia. pero también con la necesidad de tantas personas que hoy necesita la respuesta. Y esta constitución pastoral nos llama, por supuesto, siempre a leer desde nuestras realidades, desde nuestras realidades más próximas en la comunidad, cómo también nosotros vivimos esa acción pastoral de la caridad, también del anuncio del Evangelio en medio del pueblo. El Santo Padre León XIV luego dice también en la catequesis del 2 de septiembre del 2026, no se trata de hecho de una disposición simplemente moral. El Papa Francisco nos recordó que para la Iglesia la opción por los pobres es una categoría teológica antes que cultural, sociológica, política o filosófica. Estamos llamados a descubrir a Cristo en ellos, a presentarles nuestra voz en sus causas, pero también a ser sus amigos, a escucharlos e interpretarlos, a recoger la misteriosa sabiduría que Dios quiere comunicarnos a través de ellos. Así el Papa León cita la exhortación apostólica Evangelii Gaudium de Francisco, recordando esa cercanía necesaria en la pastoral de la Iglesia con los pobres y para los pobres. Llamados a descubrir a Cristo en ellos, presentarles nuestra voz, ser sus amigos, escucharlos, interpretarlos y comunicar el amor de Cristo. La entrega cristiana, dice luego León XIV, nos compromete a asumir la realidad y también a desenmascarar las contradicciones que caracterizan la vida personal y social del mundo contemporáneo. Por ejemplo, un progreso científico y tecnológico que ofrece siempre nuevas posibilidades, pero solo algunos, y que no siempre el ser humano es capaz de poner a su servicio, o un conocimiento más claro de las leyes de la vida social, pero acompañado de incertidumbres sobre la dirección que hay que imprimirle, o aún una mayor disponibilidad de riquezas, tantas posibilidades, tanto poder económico, y desafortunadamente hoy, como en los tiempos del concilio, una gran parte de la humanidad sufre hambre y miseria, o una conciencia compartida de que está en juego el futuro del planeta y al mismo tiempo la incapacidad a renunciar al consumo egoísta y a la ilusión de que la guerra es una vía eficaz para construir la paz. Así lo decía el Papa León XIV en esta catequesis, haciendo una lectura también de la realidad actual, donde el hambre y la miseria siguen siendo evidentes y donde la guerra también es una herida profunda que está viviendo la humanidad actual. Leer los signos de los tiempos, reconocer la actualidad que atravesamos y desde allí, por supuesto, pensar en la respuesta como bautizados, como Iglesia. En una época marcada por profundos cambios, dice también el Papa, de los que se derivan desequilibrios preocupantes, la Iglesia está llamada a servir al ser humano, escuchando y acogiendo los interrogantes más profundos de su corazón y los anhelos que lo habitan, señalando en Cristo la clave, el centro y el fin de toda la historia humana. Por ello, en la Iglesia, en todo nivel, en toda época, debe realizarse la kenosis misericordiosa de Cristo, que siendo la condición divina, no retuvo ávidamente el ser igual a Dios. Al contrario, se despojó de sí mismo, tomando la condición de esclavo, hecho obediente hasta la muerte y una muerte de cruz. Y luego finaliza el Santo Padre diciendo, queridos hermanos y hermanas, que la alegría y la esperanza, Gaudium Spes, sean los rasgos distintivos de una iglesia que anuncia y da testimonio del Evangelio, acercándose a las mujeres y a los hombres de nuestro tiempo. Así concluye el Santo Padre esta catequesis, dejándonos de manera clara también la tarea. La tarea, luego de hacer la lectura del tiempo actual, cómo asumir estas realidades. Alegría y esperanza, que por supuesto emanan siempre de la gracia del Evangelio. Les invitamos a seguir las catequesis del Santo Padre a través de nuestro portal en internet, vaticannews.vat, en lengua española. Hasta la próxima.
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0: Hola, bienvenidos al programa en idioma español de Radio Vaticana, Vatican News. Reciban un saludo cordial de los miembros de nuestra redacción. Les presenta las noticias el padre Joan Pacheco. A continuación, los invitamos a seguir las informaciones del Papa y de la Santa Sede en esta emisión. El Santo Padre, en el prólogo del nuevo UCAT, el amor es un sí profundo a la otra persona, no una emoción pasajera. El Santo Padre saluda a la 11ª edición del Diplomado Internacional de la Academia de Líderes Católicos que se desarrolla en Roma. Plenaria de la Comisión de Protección de Menores hacia una nueva fase. El Papa, invoquemos a María para que los pueblos sean liberados de la guerra. El diario personal del Papa Francisco, un libro del Cardenal Fernández. El prólogo de León XIV para la nueva edición del UCAT, una nueva propuesta de la Fundación UCAT destinada a acompañar a los jóvenes en la reflexión sobre el amor, las relaciones y el matrimonio a la luz de la fe católica. Este libro es una preparación para un sí, que no vale solo para un día, sino para toda la vida. Un sí como el amor de Dios incansable y fiel. El reporte de Ariana Pernilla. Escuchemos.
2: Este 6 de octubre se publicó el nuevo libro de la Fundación UCAT, el cual lleva por nombre Love Forever. Cuenta con el prólogo escrito por el Papa León XIV, con el cual el pontífice reconoce al amor como un sí profundo al otro, una decisión, un camino y una alianza para toda la vida. El libro fue presentado en el Centro Internacional Juvenil de San Lorenzo en Roma e inicia con la reflexión del Santo Padre en torno al amor. Destaca que se trata de un sentimiento que no es pasajero, sino que perdura en el tiempo y se construye sobre la base sólida de la confianza mutua. Asimismo, el obispo de Roma exhortó a los jóvenes a no tener miedo de la profundidad de este amor, cuyo llamado es lo bastante fuerte para superar dificultades y lo bastante grande para sostenerlos a lo largo de toda la vida. No se trata de un amor perfecto, pero crece a la luz de la fe. Por ello, destacó que la imagen más hermosa del amor verdadero la contemplamos al mirar la cruz de Jesucristo, que nos ama tanto, que estuvo incluso dispuesto a morir por nosotros. Por tanto, reiteró que justamente es el ADN del cristianismo que proviene del mandamiento de Cristo. Ámense unos a otros como yo los he amado. No hay amor más grande que dar la vida por los amigos. Con la participación del Santo Padre en el prólogo, la Fundación UCAT, que ayuda a los jóvenes a conocer, comprender, vivir y transmitir con alegría la fe de la Iglesia Católica, realiza la entrega de su nuevo libro, que invita a los lectores a abrir su corazón a un plan que es mucho más grande que cualquier sueño humano.
0: El Papa dirige un mensaje a los participantes del 11º Diplomado Internacional de la Academia de Líderes Católicos que se desarrolla en Roma, animándolos a redescubrir el compromiso de la caridad. Escuchemos el reporte de Ariana Pernilla.
2: El Papa León envió un mensaje de aliento a los participantes del 11º Diplomado Internacional de la Doctrina Social de la Iglesia, cuyo congreso se llevará a cabo del 5 al 9 de octubre en la capital italiana. A través de un comunicado transmitido por su eminencia el cardenal Pietro Parolin, el Santo Padre invitó a los organizadores y asistentes del diplomado Liderazgo para la Equidad a hacer de la iniciativa una ocasión propicia para renovar juntos la fe y el compromiso bautismal. Además, el Santo Padre exhortó a los 86 líderes provenientes de 16 países distintos a reflexionar sobre los fundamentos y principios de la doctrina social de la Iglesia, siempre a la luz de la dignidad de la persona humana. Señaló que esto les permitirá afrontar con lucidez los desafíos del presente y vivir así la misión que les ha sido confiada desde el servicio y la comunión. En esta ocasión, el programa incluye temas de gran interés en la actualidad, como la inteligencia artificial, las transformaciones económicas, la democracia, el servicio público, la comunicación y la desinformación, así como el liderazgo femenino y el multilateralismo. Así como se adentra en los principios de la doctrina social de la Iglesia, como la solidaridad y la dignidad humana, a fin de que logren hacer frente a los grandes desafíos que enfrentan hoy quienes ejercen responsabilidades en la política, las empresas, la educación, la Iglesia, entre otros.
0: La Comisión Pontificia para la Protección de Menores concluyó el pasado viernes en Roma su asamblea plenaria de octubre, que se centró en la rendición de cuentas, la participación de las víctimas y los supervivientes y el fortalecimiento de las estructuras de protección de toda la Iglesia Universal. Se aprobó el Instrumentum Laboris para el cuarto informe anual, cuya publicación está prevista para 2027. El reporte de Álvaro Vargas.
3: La Comisión Pontificia para la Protección de Menores concluyó su asamblea plenaria de octubre el fin de semana en Roma, tras 5 días de trabajo centrados en la rendición de cuentas, la participación de las víctimas y los supervivientes y el fortalecimiento de las estructuras de protección en toda la Iglesia Universal. Reunida del 28 de septiembre al 2 de octubre, la Comisión examinó el próximo tercer informe anual sobre las políticas y procedimientos de protección de las iglesias, la aplicación del nuevo estatuto de la Comisión, las prioridades regionales y la sostenibilidad de las iniciativas de protección en todo el mundo. Los miembros de la Comisión aprobaron el Instrumentum Laboris del cuarto informe anual, cuya publicación está prevista para 2027. Y destacaron que la participación significativa de las víctimas y los supervivientes en el proceso del informe anual sigue siendo esencial para comprender las respuestas institucionales al abuso y para formular políticas capaces de prevenir su recurrencia. La Comisión examinó la siguiente fase del Marco Universal de Salvaguardias, finalizado, incluidos los planes para su difusión e implementación en diversos contextos eclesiales. Los debates se centraron en la necesidad de facilitar el acceso a las directrices, aprovechando las estructuras eclesiales y regionales existentes para apoyar su implementación a nivel local. Una parte importante del trabajo de la Comisión se dedicó a la vida consagrada. La Asamblea Plenaria examinó la protección dentro de las comunidades religiosas y las experiencias específicas de las religiosas, incluyendo las formas de abuso de poder, de conciencia, de autoridad espiritual y de abuso sexual. Los miembros también consideraron las barreras estructurales y culturales que pueden desalentar las denuncias y dificultar las respuestas eficaces. La Comisión acogerá en Roma del 9 al 11 de diciembre de 2026 la segunda reunión anual sobre la prevención del abuso en la vida consagrada bajo el lema Comunión, Cuidado y Justicia, Relaciones Mutuas para una Misión Compartida. El taller de aprendizaje sinodal reunirá aproximadamente a 300 participantes de los 5 continentes y concluirá con una audiencia con el Papa. La Asamblea también abordó la comprensión de la vulnerabilidad, incluyendo situaciones derivadas de relaciones, circunstancias y desequilibrios de poder que afectan la dignidad de la persona humana. El Grupo de Estudio sobre la Vulnerabilidad recibió el apoyo unánime para un programa de trabajo revisado. El compendio final se presentará a la Asamblea Plenaria en su sesión de marzo de 2027 y se publicará ese mismo año. Partiendo del extenso trabajo del Grupo de Estudio sobre el Abuso en Línea e inspirada por la encíclica Magnífica Humanitas del Papa León XIV, la Comisión reforzó su compromiso de abordar el creciente desafío de la explotación y el abuso infantil facilitados por la tecnología. La Comisión examinó cómo se utilizan las tecnologías digitales, la inteligencia artificial y las plataformas en línea en la pastoral infantil y adolescente, con el fin de comprender los riesgos asociados y proporcionar a padres, parroquias e instituciones católicas las herramientas necesarias para afrontarlos. Asimismo, la Comisión acogió con beneplácito una mayor colaboración con socios internacionales y órganos de la Curia que investigan la inteligencia artificial, garantizando que la dignidad, la seguridad y el bienestar de los menores sigan siendo el eje central del desarrollo y la gobernanza tecnológica. La Asamblea examinó la iniciativa Memorare, prestando especial atención a la rendición de cuentas, la sostenibilidad y la adaptabilidad en el proceso de transición de las propuestas de financiación a la implementación, de manera que ésta pueda adaptarse a diferentes contextos culturales. Los miembros destacaron la importancia de monitorear el progreso y garantizar un impacto efectivo, al tiempo que se desarrollan modelos sostenibles que puedan apoyarse en redes locales, alianzas y diversas fuentes de financiación. Durante los 5 días de trabajo, los miembros reafirmaron un principio común: la credibilidad de la labor de promoción depende de la capacidad de traducir los compromisos en acciones medibles. La comisión concluyó la asamblea renovando su compromiso con la escucha activa, la transparencia, la rendición de cuentas y el apoyo continuo a las iglesias locales, reconociendo la promoción como parte integral de la vida de la iglesia y de la responsabilidad institucional.
0: El domingo pasado en Lourdes he hecho la invitación a rezar el Santo Rosario durante este mes de octubre, ofreciéndolo por la intención particular de que cesen las guerras y se construya la paz. Lo recordó el Papa León XIV el mediodía del domingo en las palabras que pronunció después de rezar el Ángelus con los miles de fieles y peregrinos presentes en la Plaza de San Pedro. Tras destacar que de los primeros en comenzar fueron los niños y que lo que están llevando a cabo, el Papa recordó que del 1 al 7 de octubre la Fundación Ayuda a la Iglesia Necesitada está promoviendo la iniciativa Un Millón de Niños Rezan el Rosario por la Paz y la Unidad en el Mundo. Agradezco de todo corazón a todos los niños y niñas que en tantas partes del mundo se unen a esta oración. Y sigamos todo su ejemplo, invocando la intercesión de la Virgen María para que los pueblos sean liberados del flagelo de la guerra, invitó León XIV, quien pidió rezar, en particular por Tierra Santa y por las víctimas inocentes de la violencia.
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0: La librería de Trice Vaticana publicará el 24 de noviembre de 2026 el diario personal del Papa Francisco, el libro del Cardenal Víctor Manuel Fernández, prefecto del Dicasterio para la Doctrina de la Fe, que presenta el diario de Jorge Mario Bergoglio, Papa Francisco, un texto de excepcional valor e importancia para conocer aún más la persona del pontífice jesuita que guió a la Iglesia Católica desde el 13 de marzo de 2013 hasta su muerte ocurrida el 21 de abril de 2025. El diario personal del Papa Francisco se difundirá en simultáneo mundial en 5 idiomas y se distribuirá el 24 de noviembre en 94 países del mundo. Estamos muy honrados de publicar este texto del Cardenal Víctor Manuel Fernández, que presenta al público el diario del Papa Francisco, afirma Andrea Tornielli, director editorial del Dicasterio para la Comunicación. Con este libro, que creemos podrá ser apreciado por los lectores de todo el mundo, podremos conocer aún más la interioridad del pontífice argentino. El diario personal del Papa Francisco presenta y comenta apuntes que Bergoglio llevó desde el 20 de diciembre de 2092 hasta el 18 de agosto de 2024. La librería de Trice Vaticana está al servicio de la difusión de las palabras de los papas a nivel internacional, destacó Lorenzo Fazzini, responsable editorial de la librería de Trice Vaticana. Este año hemos estado a cargo de la publicación y difusión de los escritos de Robert Prevost, hoy Papa León XIV, de cuando era prior general de los Agustinos, con el libro Libres bajo la Gracia, ya publicado en varios idiomas. Estamos verdaderamente complacidos de poder poner muy pronto a disposición de los lectores en Italia y a través de diversos editores en todo el mundo estas páginas personales del Papa Francisco, presentadas en un libro redactado por uno de sus más cercanos colaboradores, el Cardenal Víctor Manuel Fernández. La librería editorial Vaticana presentará el libro a los editores internacionales durante la próxima Feria del Libro en Frankfurt, Alemania, que tendrá lugar del 7 al 11 de octubre de 2026. Llegamos al final de nuestro informativo en idioma español. Gracias una vez más por su sintonía. Les invitamos a visitar nuestra página en internet vaticannews.vad en lengua española para seguir informado. Les saluda el Padre Joan Pacheco. Alabado sea Jesucristo. Laudetur Jesus Christus.

Laudetur Jesus Christus. Alabado sea Jesucristo. Desde los estudios de Radio Vaticana, Vatican News, reciban un cordial saludo de quien les habla, Álvaro Vargas Martino, en nombre de toda la redacción de Lengua Española. Los acompañaré en esta audiencia general del Papa León XIV, que transmitimos desde la Plaza de San Pedro en el Vaticano, hoy 7 de octubre, miércoles de la 27ª semana del tiempo ordinario. Mientras aguardamos el inicio de la audiencia general, como siempre, enviamos un saludo especial a quienes nos siguen a través de nuestro portal vaticannews.va, Facebook Live y YouTube.

0: También saludamos a las emisoras de radio y televisión
1: Santo
0: y
1: Padre,
0: otros medios.
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0: Con este saludo litúrgico comienza la audiencia general del Papa León XIV. Ahora escuchamos la proclamación en italiano de la lectura bíblica tomada del Evangelio según San Mateo, capítulo 5, versículos del 13 al 16.
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4: De l'Évangile selon saint Matthieu. Jésus disait à ses disciples: Vous
0: Ahora escuchamos la lectura del mismo pasaje evangélico en francés.
4: Comment lui rendre de la saveur? Il ne vaut plus rien. On le jette dehors et il est piétiné par les gens. Vous êtes la lumière du monde. Une ville située sur une montagne ne peut être cachée. Et l'on n'allume pas une lampe pour la mettre sous le boisseau. On la met sur le lampadaire, et elle brille pour tous ceux qui sont dans la maison. De même, que votre lumière brille devant les hommes. Alors, voyant ce que vous faites de bien, ils rendront gloire à votre Père qui est aux cieux. Parole du Seigneur.
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0: En este momento escuchamos la lectura en inglés.
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6: Lesung aus dem Matthäus Evangelium.
0: En este momento escuchamos la lectura en alemán.
6: Ihr seid das Salz der Erde. Wenn das Salz seinen Geschmack verliert, womit kann man es wieder salzig machen? Es taugt zu nichts mehr, außer weggeworfen und von den Leuten zertreten zu werden. Ihr seid das Licht der Welt. Eine Stadt, die auf einem Berg liegt, kann nicht verborgen bleiben. Man zündet auch nicht eine Leuchte an und stellt sie unter den Scheffel, sondern auf den Leuchter. Dann leuchtet sie allen im Haus. So soll euer Licht vor den Menschen leuchten, damit sie eure guten Taten sehen und euren Vater im Himmel preisen. Wort des lebendigen Gottes.
0: Escuchemos ahora la lectura en nuestro idioma.
7: 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En aquel tiempo, Jesús dijo a sus discípulos: Ustedes son la sal de la tierra. Pero si la sal pierde su sabor, ¿cómo podrá recobrarlo? Ya no sirve para nada, sino para tirarla y para que la pise la gente. Ustedes son la luz del mundo. No se puede ocultar una ciudad construida sobre una montaña. Tampoco se enciende una lámpara y se pone debajo de un cajón, sino sobre el candelero, para que alumbre a todos los que están en la casa. Del mismo modo, brille la luz de ustedes delante de los demás, para que viendo sus buenas obras, den gloria al Padre de ustedes que está en los cielos. Palabra del Señor.

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1: Hermanos y hermanas, buenos días y bienvenidos.
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1: 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La iglesia es un mundo ya reconciliado con Dios. Somos peregrinos en la tierra y con este mundo compartimos la fragilidad y la belleza. Como el Hijo de Dios se encarnó para dar la vida al mundo y reconciliarlo con el Padre, así la Iglesia habita en el mundo, como señal de la encarnación de Dios, para manifestar su plan de hacernos a todos hijos suyos, en única gran familia humana. Por ello, la Iglesia camina en la historia en medio de las gentes y de las culturas, y este entrelazamiento de vida con los pueblos le hace comprender cada vez más que su misión tiene un alcance histórico e implica una responsabilidad respecto a la forma que se tejen las relaciones sociales.
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1: La primera misión de la Iglesia es la de ayudar a las personas a prestar atención a las preguntas profundas de la vida, aquellas sobre nuestro origen y nuestro destino, así como aquellas sobre el sentido del amor y del dolor. La lógica del beneficio a toda costa y la manipulación de la información corren el riesgo de ejercer una presión indebida para que las personas se adapten a un estilo de vida centrado en el consumo de bienes materiales. Pero nuestro corazón está hecho para mirar hacia lo alto. Los padres del concilio recuerdan que la misión de la Iglesia se realiza también al contribuir a la construcción de la ciudad terrenal. Sin embargo, sus métodos y su finalidad no son principalmente de carácter político, sino que consisten en el testimonio de la fe y de la caridad, junto con el compromiso por la justicia, la paz, la fraternidad.
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1: Adorando a Cristo, el justo que murió por los injustos, el creyente no puede aceptar la opresión de los pequeños y de los pobres, ni tampoco aquellas estructuras injustas que perpetúan las condiciones de dependencia y de injusticia. La doctrina social de la Iglesia orienta la acción de los cristianos que colaboran con todas las personas de buena voluntad al promover el bien común. La Iglesia, por tanto, nada desea tanto como desarrollarse libremente en servicio de todos, bajo cualquier régimen político que reconozca los derechos fundamentales de la persona y de la familia, y los imperativos del bien común. Para cumplir con eficacia la misión evangélica, es necesario que cada bautizado se comprometa a cooperar con la gracia del Espíritu Santo, para que su fe sea viva y se exprese en comportamientos coherentes. De hecho, como recuerdan los padres conciliares, la separación entre la fe profesada y la vida diaria debe ser considerado como uno de los más graves errores de nuestra época. Gaudium et Spes reserva una mención particular a la misión de los fieles laicos, los cuales, en virtud del bautismo, están llamados a animar el mundo con el espíritu cristiano y la visión del Evangelio. Lugares principales de esta acción, que bien puede definirse como sacerdotal, son indudablemente la familia y la actividad laboral, pero se extiende a todos los ámbitos de la vida. Por último, la Iglesia siempre está atenta a lo que en la sociedad sucede y se desarrolla. Es tarea de todo el pueblo de Dios, sobre todo de los pastores y de los teólogos, discernir lo que en las culturas de nuestro tiempo es digno de consideración, teniendo siempre como supremo criterio de discernimiento la palabra de Dios y la tradición de la Iglesia. Esto requiere un ánimo equilibrado y libre de las modas culturales, capaz de mirar al mundo en un modo positivo y al mismo tiempo firme en la custodia y la presentación del mensaje evangélico en su integralidad. De hecho, ciertamente, no es diluyendo los contenidos y suavizando las exigencias como se puede hacer atractivo el cristianismo. Queridos, la Iglesia, mientras está en camino en la historia, solo pretende una cosa: el advenimiento del reino de Dios y la salvación de toda la humanidad. Con este fin, se orienta sobre todo a través de la santidad personal y el amor fraternal. Escribía San Pablo VI, sin esta marca de santidad, nuestra palabra difícilmente abrirá brecha en el corazón de los hombres de este tiempo. Corre el riesgo de hacerse vana e infecunda. Por lo tanto, hagámonos dóciles a la acción del Espíritu Santo, para que nos ayude a vivir en santidad y caridad, para que el mundo pueda creer y tener esperanza.

0: 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Cada uno de los lectores explicará en su propio idioma que al final de la catequesis se rezará el Padre Nuestro en latín y después el Santo Padre impartirá la bendición apostólica, de modo particular, a los niños y a los ancianos, a los enfermos y a cuantos sufren.
1: 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Chers frères et sœurs, notre réflexion porte aujourd'hui sur le quatrième chapitre de la première partie de Constitution conciliaire Gaudium et Spes, consacrée à la mission de l'Église dans le monde contemporain. L'Église n'est ni au-dessus, ni à côté du monde, mais elle y est enracinée. Tout comme le Fils de Dieu s'est incarné pour donner la vie au monde et le réconcilier avec le Père, de même, l'Église vit dans le monde comme un signe de l'incarnation de Dieu qui veut faire de nous ses enfants, rassemblés au sein d'une seule et grande famille humaine. La première mission de l'Église est d'aider les personnes à s'interroger sur les questions fondamentales de la vie et de contribuer à l'édification de la cité terrestre. Gaudium et Spes réserve une mention particulière à la mission des fidèles laïcs appelés à imprégner le monde de l'esprit chrétien et de la vision de l'Évangile. Il revient à tout le peuple de Dieu, en particulier aux pasteurs et aux théologiens, de discerner ce qui, dans les cultures de notre temps, mérite d'être pris en considération en gardant toujours comme critère suprême de discernement la parole de Dieu et la tradition de l'Église. Maintenant, le Saint-Père va saluer en italien les fidèles de langue française.
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1: 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Frères et sœurs, apprenons à cultiver l'ouverture d'esprit et la capacité de porter un regard positif sur les personnes afin de les aider à accueillir le message évangélique et à devenir des semeurs d'espérance dans la société. Que Dieu vous bénisse.
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0: Doy una cálida bienvenida a todos los peregrinos y visitantes de habla inglesa que participan en la audiencia de hoy, especialmente a los de Inglaterra, Escocia, Irlanda, Uganda, Sudáfrica, Australia, Nueva Zelanda, India, Indonesia, Filipinas, Sri Lanka, Canadá y los Estados Unidos de América. Invoco sobre cada uno de ustedes y sus familias la alegría y la paz de nuestro Señor Jesucristo. Que Dios los bendiga a todos. Ahora continúa el resumen de la catequesis en alemán.
4: Heiliger Vater, die Gläubigen deutscher Sprache möchten Ihnen ihre herzliche Zuneigung und aufrichtige Verbundenheit bekunden und versichern Sie zugleich Ihres Gebets in allen Anliegen Ihres universalen apostolischen Dienstes. Zum Abschluss dieser Generalaudienz singen wir gemeinsam das Vaterunser in lateinischer Sprache. Danach wird der Heilige Vater den apostolischen Segen erteilen. Gern schließt er darin ihre Angehörigen ein, besonders die Kinder, die älteren Menschen und die Leidenden. Er segnet auch die Rosenkränze und die übrigen Andachtsgegenstände, die sie dafür mitgebracht haben. Es folgt nun eine Zusammenfassung der Katechese des Heiligen Vaters in deutscher Sprache. Liebe Brüder und Schwestern, im ersten Teil des vierten Kapitels der Pastoralkonstitution Gaudium et Spes spricht das Zweite Vatikanische Konzil über die Aufgabe der Kirche in der Welt von heute. Die Kirche lebt und wirkt in der Welt. Zugleich aber ist sie, wie der heilige Augustinus sagt, die mit Gott schon versöhnte Welt. Mundus reconciliatus ecclesia. So macht sie das Geheimnis Gottes, des letzten Zieles der Menschen, offenkundig und erschließt dem Menschen gleichzeitig das Verständnis seiner eigenen Existenz, das heißt, die letzte Wahrheit über den Menschen. Zudem trägt die Kirche zum Aufbau der irdischen Gesellschaft bei, die in Christus ihre Vollendung findet. Dabei sind besonders die gläubigen Laien dazu berufen, die Welt mit christlichem Geist zu durchdringen und inmitten der menschlichen Schicksalsgemeinschaft Christi Zeugen zu sein. Der Heilige Vater richtet nun einen kurzen Gruß auf Italienisch.
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5: Santo Padre, los visitantes y peregrinos de lengua española que participan en esta audiencia desean manifestarle cordialmente sus sentimientos de filial afecto que acompañan con fervientes oraciones por sus intenciones de pastor de toda la Iglesia. Al final de este encuentro se cantará el Padre Nuestro en latín. Después, Su Santidad impartirá a todos los presentes la bendición apostólica, que extiende complacido a sus familiares, especialmente a los niños y a los ancianos, a los enfermos y a cuantos sufren. Bendice también los rosarios y objetos de devoción que los peregrinos llevan consigo.
2: Queridos hermanos y hermanas, en esta catequesis, para retomar la reflexión sobre la constitución pastoral Gaudium et Spes, les propongo el tema de la misión de la Iglesia en el mundo contemporáneo. Así como el Hijo de Dios se ha encarnado para dar vida al mundo y reconciliarlo con el Padre, la Iglesia peregrina en el mundo como signo de esa encarnación de Dios. Por eso, el Concilio nos recuerda que nuestra tarea es ayudar a las personas a estar atentas a las preguntas profundas sobre el origen y el destino, así como el sentido del dolor y del amor. La Iglesia no puede desentenderse de la realidad terrenal, sino que contribuye a construirla mediante el testimonio de la fe y la caridad, y el compromiso por la justicia, la paz y la fraternidad. En este sentido, todos los miembros del pueblo de Dios, con la fuerza del bautismo, están llamados a dar vida al mundo mediante el espíritu cristiano y la visión del Evangelio. Es decir, discernir aquello que en las culturas y en el mundo contemporáneo es digno de consideración. Saludo cordialmente a los peregrinos de lengua española. Los animo a ser dóciles a las inspiraciones del Espíritu Santo para que cada uno, desde su propio estado de vida, colabore a fin de que se instaure el reino de Dios en el mundo y toda la humanidad reciba la salvación obtenida mediante el sacrificio de Cristo. Que Dios los bendiga. Muchas gracias.

tras haber recibido la bendición del Santo Padre, llegamos al final de esta audiencia general, en la que el Papa ha continuado su ciclo de catequesis sobre los documentos del Concilio Vaticano II, retomando la reflexión sobre la constitución pastoral Gaudium et Spes, en particular el tema de la misión de la Iglesia en el mundo contemporáneo. Agradecemos su sintonía y volvemos a saludar a quienes nos siguen a través de nuestro portal vaticannews.va, Facebook Live y YouTube, y también a las emisoras de radio y televisión y otros medios que retransmiten nuestra señal: el Consejo Episcopal Latinoamericano y Caribeño, CETELMON Televisión en España, PAX TV de Perú, Radio y TV Cáritas de la Universidad Católica en Paraguay, Radio María en Venezuela, Radio María en El Salvador, Radio María en Guatemala, Radio Vicentina en Chile, Radio Fides en San José, Costa Rica, Radio Marién en Dabajón, República Dominicana, Radio La Voz de María en Guayaquil, Radio Católica de Cuenca, Ecuador, Radio Magna en Chubut, Argentina, y en Estados Unidos, EWTN Radio y Televisión, ESNE El Sembrador Radio y Televisión.

0: Laudetur Jesus Christus.
1: Estimados oyentes, sean bienvenidos a esta nueva edición del informativo de Radio Vaticano, Vatican News en lengua española, de hoy, 7 de octubre, miércoles de la 27ª semana del tiempo ordinario, día en el que la Iglesia celebra la memoria litúrgica de la Bienaventurada Virgen María del Rosario. Desde la Ciudad del Vaticano, reciban un cordial saludo en nombre de toda nuestra redacción, de quien les habla Álvaro Vargas Martino. Estos son nuestros titulares. La Iglesia no puede desentenderse de la realidad terrenal, sino que contribuye a construirla mediante el testimonio de la fe y la caridad, indicó el Papa durante la audiencia general de esta mañana en la Plaza de San Pedro. En la memoria litúrgica de la Santísima Virgen María del Rosario, León XIV recordó la importancia del Santo Rosario e invitó a rezar la oración mariana para experimentar el consuelo de nuestra Madre Celestial. El Papa León XIV estará en Asís con motivo de la histórica Jornada Mundial de Oración por la Paz, 40 años después del encuentro querido por San Juan Pablo II. A continuación, los detalles de la información de la Iglesia desde Roma para todo el mundo. Buena sintonía.
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1: La Iglesia no puede desentenderse de la realidad terrenal, sino que contribuye a construirla mediante el testimonio de la fe y la caridad, indicó el Papa León XIV durante la audiencia general de esta mañana en la Plaza de San Pedro, en la que retomó la reflexión sobre la Constitución Pastoral Gaudium et Spes, que forma parte de su ciclo de catequesis sobre los documentos del Concilio Vaticano II.
3: Fratelli e sorelle, buongiorno e benvenuti.
4: Hermanos y hermanas, buenos días y bienvenidos.
3: Riprendendo la riflessione sulla Costituzione conciliare Gaudium et Spes.
4: Retomando la reflexión sobre la Constitución conciliar Gaudium et Spes, hoy consideramos el cuarto capítulo de la primera parte dedicado a la misión de la Iglesia en el mundo contemporáneo. Ante todo, el Concilio recuerda que la Iglesia no está por encima de o junto al mundo, sino que está injertada en él.
3: Mundus reconciliatus ecclesia, escribía San Agustín.
4: Mundus reconciliatus ecclesia, escribía San Agustín. La Iglesia es un mundo ya reconciliado con Dios. Somos peregrinos en la tierra y con este mundo compartimos la fragilidad y la belleza. Como el Hijo de Dios se encarnó para dar la vida al mundo y reconciliarlo con el Padre. Así la Iglesia habita en el mundo, como señal de la encarnación de Dios, para manifestar su plan de hacernos a todos hijos suyos, en única gran familia humana. Por ello, la Iglesia camina en la historia en medio de las gentes y de las culturas, y este entrelazamiento de vida con los pueblos le hace comprender cada vez más que su misión tiene un alcance histórico e implica una responsabilidad respecto a la forma que se tejen las relaciones sociales.
3: La prima missione della Chiesa.
4: La primera misión de la Iglesia es la de ayudar a las personas a prestar atención a las preguntas profundas de la vida, aquellas sobre nuestro origen y nuestro destino, así como aquellas sobre el sentido del amor y del dolor. La lógica del beneficio a toda costa y la manipulación de la información corren el riesgo de ejercer una presión indebida para que las personas se adapten a un estilo de vida centrado en el consumo de bienes materiales. Pero nuestro corazón está hecho para mirar hacia lo alto. Los padres del concilio recuerdan que la misión de la Iglesia se realiza también al contribuir a la construcción de la ciudad terrenal. Sin embargo, sus métodos y su finalidad no son principalmente de carácter político, sino que consisten en el testimonio de la fe y de la caridad, junto con el compromiso por la justicia, la paz, la fraternidad. Adorando a Cristo, el justo que murió por los injustos, el creyente no puede aceptar la opresión de los pequeños y de los pobres, ni tampoco aquellas estructuras injustas que perpetúan las condiciones de dependencia y de injusticia. La doctrina social de la Iglesia orienta la acción de los cristianos que colaboran con todas las personas de buena voluntad al promover el bien común. La Iglesia, por tanto, nada desea tanto como desarrollarse libremente en servicio de todos, bajo cualquier régimen político que reconozca los derechos fundamentales de la persona y de la familia, y los imperativos del bien común. Para cumplir con eficacia la misión evangélica, es necesario que cada bautizado se comprometa a cooperar con la gracia del Espíritu Santo, para que su fe sea viva y se exprese en comportamientos coherentes. De hecho, como recuerdan los padres conciliares, la separación entre la fe profesada y la vida diaria debe ser considerado como uno de los más graves errores de nuestra época. Gaudium et Spes reserva una mención particular a la misión de los fieles laicos, los cuales, en virtud del bautismo, están llamados a animar el mundo con el espíritu cristiano y la visión del Evangelio. Lugares principales de esta acción, que bien puede definirse como sacerdotal, son indudablemente la familia y la actividad laboral, pero se extiende a todos los ámbitos de la vida. Por último, la Iglesia siempre está atenta a lo que en la sociedad sucede y se desarrolla. Es tarea de todo el pueblo de Dios, sobre todo de los pastores y de los teólogos, discernir lo que en las culturas de nuestro tiempo es digno de consideración, teniendo siempre como supremo criterio de discernimiento la palabra de Dios y la tradición de la Iglesia. Esto requiere un ánimo equilibrado y libre de las modas culturales, capaz de mirar al mundo en un modo positivo y al mismo tiempo firme en la custodia y la presentación del mensaje evangélico en su integralidad. De hecho, ciertamente, no es diluyendo los contenidos y suavizando las exigencias como se puede hacer atractivo el cristianismo. Queridos, la Iglesia, mientras está en camino en la historia, solo pretende una cosa: el advenimiento del reino de Dios y la salvación de toda la humanidad. Con este fin, se orienta sobre todo a través de la santidad personal y el amor fraternal. Escribía San Pablo VI, sin esta marca de santidad, nuestra palabra difícilmente abrirá brecha en el corazón de los hombres de este tiempo. Corre el riesgo de hacerse vana e infecunda. Por lo tanto, hagámonos dóciles a la acción del Espíritu Santo, para que nos ayude a vivir en santidad y caridad, para que el mundo pueda creer y tener esperanza.
1: Escuchemos ahora en la voz del Papa el resumen de la catequesis y su saludo a los peregrinos de lengua española.
3: Queridos hermanos y hermanas, en esta catequesis, para retomar la reflexión sobre la constitución pastoral Gaudium et Spes, les propongo el tema de la misión de la Iglesia en el mundo contemporáneo. Así como el Hijo de Dios se ha encarnado para dar vida al mundo y reconciliarlo con el Padre, la Iglesia peregrina en el mundo como signo de esa encarnación de Dios. Por eso, el Concilio nos recuerda que nuestra tarea es ayudar a las personas a estar atentas a las preguntas profundas sobre el origen y el destino, así como el sentido del dolor y del amor. La Iglesia no puede desentenderse de la realidad terrenal, sino que contribuye a construirla mediante el testimonio de la fe y la caridad, y el compromiso por la justicia, la paz y la fraternidad. En este sentido, todos los miembros del pueblo de Dios, con la fuerza del bautismo, están llamados a dar vida al mundo mediante el espíritu cristiano y la visión del Evangelio. Es decir, discernir aquello que en las culturas y en el mundo contemporáneo es digno de consideración. Saludo cordialmente a los peregrinos de lengua española. Los animo a ser dóciles a las inspiraciones del Espíritu Santo, para que cada uno, desde su propio estado de vida, colabore a fin de que se instaure el reino de Dios en el mundo y toda la humanidad reciba la salvación obtenida mediante el sacrificio de Cristo. Que Dios los bendiga. Muchas gracias.
1: Concluyendo la audiencia general de este miércoles en la memoria litúrgica de la Santísima Virgen María del Rosario, León XIV recordó la importancia del Santo Rosario e invitó a rezar la oración mariana para experimentar el consuelo de nuestra Madre Celestial.
4: La memoria litúrgica de hoy de la Santísima Virgen María del Rosario me brinda la oportunidad de recordar la importancia del Santo Rosario, oración mariana tan querida por la tradición de la Iglesia. Los invito a recitarlo para experimentar el consuelo de nuestra Madre Celestial, refugio seguro en medio de las dificultades de la vida. A todos mi bendición.
1: El Papa estará en Asís con motivo de la histórica Jornada Mundial de Oración por la Paz, 40 años después del encuentro querido por San Juan Pablo II. Escuchemos el informe de Ariana Pernia Paolini.
5: La paz no es algo reservado a los políticos o a los expertos, sino que es una responsabilidad universal que concierne a cada persona y a cada uno de sus gestos. Porque la paz es una obra en la que todos pueden participar, no solo los especialistas, los sabios y los estrategas. Este fue el llamamiento de San Juan Pablo II que resonó hace 40 años, desde el escenario montado en Asís con motivo de la histórica Jornada Mundial de Oración, convocada por el Santo Padre Wotila. Por primera vez en la historia, los representantes de todas las religiones fueron convocados por un pontífice para rezar por la paz. En esta ocasión ya no era uno contra otros, sino unos junto a otros. El testimonio de aquel encuentro fue recogido por la comunidad de Sant'Egidio, que desde entonces cada año lleva adelante el llamado Espíritu de Asís. El Papa León XIV clausurará el evento de este año. Antes de su llegada, el obispo de la localidad umbra, Monseñor Felice Acrocca, declaró que creen firmemente que la presencia del Papa junto a todos los demás líderes religiosos pueden reforzar un camino común contra toda forma de violencia. Por su parte, el presidente de la comunidad de Sant'Egidio, Marco Impagliazzo, presentó este martes en la sede del Dicasterio para la Comunicación de la Santa Sede la edición 2026, en el 40º aniversario que se celebrará en Asís del 25 al 27 de octubre, en presencia del Papa León XIV, y cuyo tema es tomado precisamente en las palabras del Santo Padre, paz desarmada y desarmante.
1: Termina así, estimados oyentes, el informativo de Radio Vaticano, Vatican News en lengua española. Gracias por estar con nosotros. Alabado sea Jesucristo. Laudetur Jesus Christus.

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2: Estimados oyentes, sean bienvenidos a esta nueva edición del informativo de Radio Vaticano, Vatican News en lengua española, de hoy, 7 de octubre, miércoles de la 27ª semana del tiempo ordinario, día en el que la Iglesia celebra la memoria litúrgica de la Bienaventurada Virgen María del Rosario. Desde la Ciudad del Vaticano, reciban un cordial saludo en nombre de toda nuestra redacción, de quien les habla Álvaro Vargas Martino. Estos son nuestros titulares. La Iglesia no puede desentenderse de la realidad terrenal, sino que contribuye a construirla mediante el testimonio de la fe y la caridad, indicó el Papa durante la audiencia general de esta mañana en la Plaza de San Pedro. En la memoria litúrgica de la Santísima Virgen María del Rosario, León XIV recordó la importancia del Santo Rosario e invitó a rezar la oración mariana para experimentar el consuelo de nuestra Madre Celestial. El Papa León XIV estará en Asís con motivo de la histórica Jornada Mundial de Oración por la Paz, 40 años después del encuentro querido por San Juan Pablo II. A continuación, los detalles de la información de la Iglesia desde Roma para todo el mundo. Buena sintonía.
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2: La Iglesia no puede desentenderse de la realidad terrenal, sino que contribuye a construirla mediante el testimonio de la fe y la caridad, indicó el Papa León XIV durante la audiencia general de esta mañana en la Plaza de San Pedro, en la que retomó la reflexión sobre la Constitución Pastoral Gaudium et Spes, que forma parte de su ciclo de catequesis sobre los documentos del Concilio Vaticano II.
4: Fratelli e sorelle, buongiorno e benvenuti.
5: Hermanos y hermanas, buenos días y bienvenidos.
4: Riprendendo la riflessione sulla Costituzione conciliare Gaudium et Spes,
5: retomando la reflexión sobre la Constitución Conciliar Gaudium et Spes, hoy consideramos el cuarto capítulo de la primera parte dedicado a la misión de la Iglesia en el mundo contemporáneo. Ante todo, el Concilio recuerda que la Iglesia no está por encima de o junto al mundo, sino que está injertada en él.
4: Mundus reconciliatus ecclesia, escribía San Agustín.
5: Mundus reconciliatus ecclesia, escribía San Agustín. La Iglesia es un mundo ya reconciliado con Dios. Somos peregrinos en la tierra y con este mundo compartimos la fragilidad y la belleza. Como el Hijo de Dios se encarnó para dar la vida al mundo y reconciliarlo con el Padre, así la Iglesia habita en el mundo, como señal de la encarnación de Dios, para manifestar su plan de hacernos a todos hijos suyos, en única gran familia humana. Por ello, la Iglesia camina en la historia en medio de las gentes y de las culturas, y este entrelazamiento de vida con los pueblos le hace comprender cada vez más que su misión tiene un alcance histórico e implica una responsabilidad respecto a la forma que se tejen las relaciones sociales. La primera misión de la Iglesia es la de ayudar a las personas a prestar atención a las preguntas profundas de la vida, aquellas sobre nuestro origen y nuestro destino, así como aquellas sobre el sentido del amor y del dolor.
4: La lógica del profit
5: La lógica del beneficio a toda costa y la manipulación de la información corren el riesgo de ejercer una presión indebida para que las personas se adapten a un estilo de vida centrado en el consumo de bienes materiales. Pero nuestro corazón está hecho para mirar hacia lo alto. Los padres del concilio recuerdan que la misión de la Iglesia se realiza también al contribuir a la construcción de la ciudad terrenal. Sin embargo, sus métodos y su finalidad no son principalmente de carácter político, sino que consisten en el testimonio de la fe y de la caridad, junto con el compromiso por la justicia, la paz, la fraternidad.
4: La pace e la fraternità.
5: Adorando a Cristo, el justo que murió por los injustos, el creyente no puede aceptar la opresión de los pequeños y de los pobres, ni tampoco aquellas estructuras injustas que perpetúan las condiciones de dependencia y de injusticia. La doctrina social de la Iglesia orienta la acción de los cristianos que colaboran con todas las personas de buena voluntad al promover el bien común. La Iglesia, por tanto, nada desea tanto como desarrollarse libremente en servicio de todos, bajo cualquier régimen político que reconozca los derechos fundamentales de la persona y de la familia y los imperativos del bien común. Para cumplir con eficacia la misión evangélica, es necesario que cada bautizado se comprometa a cooperar con la gracia del Espíritu Santo, para que su fe sea viva y se exprese en comportamientos coherentes. De hecho, como recuerdan los padres conciliares, la separación entre la fe profesada y la vida diaria debe ser considerado como uno de los más graves errores de nuestra época. Gaudium et Spes reserva una mención particular a la misión de los fieles laicos, los cuales, en virtud del bautismo, están llamados a animar el mundo con el espíritu cristiano y la visión del Evangelio. Lugares principales de esta acción, que bien puede definirse como sacerdotal, son indudablemente la familia y la actividad laboral, pero se extiende a todos los ámbitos de la vida. Por último, la Iglesia siempre está atenta a lo que en la sociedad sucede y se desarrolla. Es tarea de todo el pueblo de Dios, sobre todo de los pastores y de los teólogos, discernir lo que en las culturas de nuestro tiempo es digno de consideración, teniendo siempre como supremo criterio de discernimiento la palabra de Dios y la tradición de la Iglesia. Esto requiere un ánimo equilibrado y libre de las modas culturales, capaz de mirar al mundo en un modo positivo y al mismo tiempo firme en la custodia y la presentación del mensaje evangélico en su integralidad. De hecho, ciertamente, no es diluyendo los contenidos y suavizando las exigencias como se puede hacer atractivo el cristianismo. Queridos, la Iglesia, mientras está en camino en la historia, solo pretende una cosa: el advenimiento del reino de Dios y la salvación de toda la humanidad. Con este fin, se orienta sobre todo a través de la santidad personal y el amor fraternal. Escribía San Pablo VI, sin esta marca de santidad, nuestra palabra difícilmente abrirá brecha en el corazón de los hombres de este tiempo. Corre el riesgo de hacerse vana e infecunda. Por lo tanto, hagámonos dóciles a la acción del Espíritu Santo, para que nos ayude a vivir en santidad y caridad, para que el mundo pueda creer y tener esperanza.
2: Escuchemos ahora en la voz del Papa el resumen de la catequesis y su saludo a los peregrinos de lengua española.
4: Queridos hermanos y hermanas, en esta catequesis, para retomar la reflexión sobre la constitución pastoral Gaudium et Spes, les propongo el tema de la misión de la Iglesia en el mundo contemporáneo. Así como el Hijo de Dios se ha encarnado para dar vida al mundo y reconciliarlo con el Padre, la Iglesia peregrina en el mundo como signo de esa encarnación de Dios. Por eso, el Concilio nos recuerda que nuestra tarea es ayudar a las personas a estar atentas a las preguntas profundas sobre el origen y el destino, así como el sentido del dolor y del amor. La Iglesia no puede desentenderse de la realidad terrenal, sino que contribuye a construirla mediante el testimonio de la fe y la caridad, y el compromiso por la justicia, la paz y la fraternidad. En este sentido, todos los miembros del pueblo de Dios, con la fuerza del bautismo, están llamados a dar vida al mundo mediante el espíritu cristiano y la visión del Evangelio. Es decir, discernir aquello que en las culturas y en el mundo contemporáneo es digno de consideración. Saludo cordialmente a los peregrinos de lengua española. Los animo a ser dóciles a las inspiraciones del Espíritu Santo para que cada uno, desde su propio estado de vida, colabore a fin de que se instaure el reino de Dios en el mundo y toda la humanidad reciba la salvación obtenida mediante el sacrificio de Cristo. Que Dios los bendiga. Muchas gracias.
2: Concluyendo la audiencia general de este miércoles en la memoria litúrgica de la Santísima Virgen María del Rosario, León XIV recordó la importancia del Santo Rosario e invitó a rezar la oración mariana para experimentar el consuelo de nuestra Madre Celestial.
5: La memoria litúrgica de hoy de la Santísima Virgen María del Rosario me brinda la oportunidad de recordar la importancia del Santo Rosario, oración mariana tan querida por la tradición de la Iglesia. Los invito a recitarlo para experimentar el consuelo de nuestra Madre Celestial, refugio seguro en medio de las dificultades de la vida. A todos mi bendición.
2: El Papa estará en Asís con motivo de la histórica Jornada Mundial de Oración por la Paz, 40 años después del encuentro querido por San Juan Pablo II. Escuchemos el informe de Ariana Pernia Paolini.
6: La paz no es algo reservado a los políticos o a los expertos, sino que es una responsabilidad universal que concierne a cada persona y a cada uno de sus gestos. Porque la paz es una obra en la que todos pueden participar, no solo los especialistas, los sabios y los estrategas. Este fue el llamamiento de San Juan Pablo II que resonó hace 40 años, desde el escenario montado en Asís con motivo de la histórica Jornada Mundial de Oración, convocada por el Santo Padre Wotila. Por primera vez en la historia, los representantes de todas las religiones fueron convocados por un pontífice para rezar por la paz. En esta ocasión ya no era uno contra otros, sino unos junto a otros. El testimonio de aquel encuentro fue recogido por la comunidad de Sant'Egidio, que desde entonces cada año lleva adelante el llamado Espíritu de Asís. El Papa León XIV clausurará el evento de este año. Antes su llegada, el obispo de la localidad umbra, Monseñor Felice Acrocca, declaró que creen firmemente que la presencia del Papa junto a todos los demás líderes religiosos pueden reforzar un camino común contra toda forma de violencia. Por su parte, el presidente de la comunidad de Sant'Egidio, Marco Impagliazzo, presentó este martes en la sede del Dicasterio para la Comunicación de la Santa Sede en la edición 2026, en el 40º aniversario que se celebrará en Asís del 25 al 27 de octubre, en presencia del Papa León XIV y cuyo tema es tomado precisamente las palabras del Santo Padre, paz desarmada y desarmante.
2: Termina así, estimados oyentes, el informativo de Radio Vaticano, Vatican News en lengua española. Gracias por estar con nosotros. Alabado sea Jesucristo. 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
8: Hola, bienvenidos. Les saluda el padre Joan Pacheco en Radio Vaticana, Vatican News. Comienza el 7 de octubre en el Vaticano el encuentro con los jefes de las iglesias orientales y los presidentes de las conferencias episcopales con motivo del décimo aniversario de la exhortación apostólica Amoris Laetitia sobre el amor de las familias del Papa Francisco. Se reúnen para reflexionar, para compartir. Hace unos días en la oficina de prensa ya se hablaba de la organización, del desarrollo de este encuentro. Decía Gabriela Gambino, subsecretaria del Dicasterio para los Laicos, la Familia y la Vida. La pregunta de fondo es cómo renovar con vigor la pastoral y hacer que las familias participen cada vez más en la vida y en la misión de la Iglesia. Explicó así el sentido de este encuentro del Papa León XIV con los jefes de las iglesias orientales y los presidentes de las conferencias episcopales. Este encuentro titulado A 10 años de Amoris Laetitia, anunciar el Evangelio con las familias de hoy. Está programado desde este 7 y hasta el 14 de octubre en el aula Pablo VI y en esta conferencia de prensa que fue celebrada la mañana del 2 de octubre en la sala de prensa de la Santa Sede, se ilustraron los detalles de la iniciativa querida por el pontífice, un encuentro a puerta cerrada con 182 participantes, 115 de ellos procedentes de conferencias episcopales, representadas por 111 presidentes y 4 delegados, 14 serán cardenales presidentes de conferencias episcopales, 2 los representantes de obispos sin conferencias episcopales, 15 procedentes de iglesias orientales, católicas sui iuris, 22 también son los invitados del Papa, 11 los responsables de la organización y otras tantas las parejas, familias involucradas. Y de estas últimas, para un total de 22 personas de los 5 continentes. No se han proporcionado todavía datos personales por respeto a sus historias y para garantizar su mayor libertad. Pero van a ofrecer su testimonio a los participantes de este encuentro y al Santo Padre. Han explicado que no es un sínodo, y se entiende, así lo explicó en su intervención el jesuita Giacomo Costa, consultor de la Secretaría General del Sínodo y responsable de la metodología durante el encuentro de estos días en el Vaticano. Y tampoco su continuación, sino es una cita para escuchar la voz de la Iglesia en un tiempo de discernimiento, de grandes cambios. Gambino destacó también que la necesidad de un camino hecho de escucha y discernimiento, que nace de las exigencias expresadas en estos años por los obispos durante la visita ad limina, de la preocupación por las dificultades encontradas en el trabajo pastoral y por los desafíos que las familias afrontan en las relaciones y en la vida cotidiana. Por otra parte, los datos presentados y que compartimos con ustedes también al inicio de estos encuentros son una expresión de una importante transformación cultural en curso. En Polonia, por ejemplo, los matrimonios religiosos celebrados en los últimos 5 años se han reducido un 45%. En Australia, entre 1970 y 2024, han pasado del 88% al 16%. Son señales que en la diversidad de los contextos, afirmó la subsecretaria Gambino, reclaman la urgencia de acompañar la elección matrimonial y sostener de manera más decisiva la transformación de la fe en la familia. Es fundamental, subrayó también Gambino, una pastoral que debería comenzar mucho antes del matrimonio y acompañar a las personas durante toda la vida, sobre todo en los momentos de crisis. Por ello, los 5 temas indicados el pasado mes de julio ya se articulan sobre los cambios que afectan a las familias, la realidad de hoy hecha de belleza y desafíos, los jóvenes y el descubrimiento de la vocación matrimonial, los primeros años del matrimonio, el acompañamiento y el apoyo en situaciones complejas y, en quinto lugar, las familias cristianas como sujetos de la misión de la Iglesia. Entonces será la reflexión en torno a estos temas principales. Estos puntos también fueron recordados en la intervención de Orietta Rachele Grazioli, que es profesora de Derecho Canónico y comparado de las familias en el Pontificio Instituto Teológico Juan Pablo II para las Ciencias del Matrimonio y de la Familia, y también vicedirectora de los expertos durante el encuentro en el Vaticano. Quien puso de relieve también la creatividad de muchas familias en estos años, en los contextos en los que viven y trabajan. Dijo, con los dones de gracia recibidos en el sacramento del matrimonio. Según Grazioli, escucha y discernimiento, palabras claves para este encuentro en el Vaticano. Son 2 caminos que seguirán también los expertos llamados a poner a disposición sus competencias específicas. Si quisiéramos hablar de un deseo, dijo, se trata de anudar todos aquellos hilos que la escucha y el diálogo recíproco crearán para hacer que cada contexto local representado pueda dar un paso en el camino para sostener a la familia sal de la tierra. Bueno, está este planteamiento basado en el diálogo, se reflejará en la articulación de las jornadas. Comienza este 7 de octubre y será el Papa León XIV quien introduzca los trabajos después de la meditación de Sor Helen Alford, una dominica religiosa, presidenta de la Pontificia Academia de Ciencias Sociales. Un tiempo de oración, también explicó el padre Costa, que es parte del método aplicado. No basta con recoger información y confrontar posiciones. Es necesario disponerse a la escucha de la palabra de los demás y de aquellos que el Espíritu puede hacer emerger a través del diálogo. Durante las 5 jornadas temáticas se sucederán las intervenciones de familias, obispos, expertos. En los grupos de trabajo se alternarán momentos de palabra, escucha y silencio a través de la narración de la experiencia de cada uno, la resonancia ante lo escuchado de los demás y la elaboración compartida de lo que ha surgido. Se pondrán de relieve convergencias, pero también diferencias, tensiones, cuestiones abiertas y posibles pasos a dar. Será una reflexión interesante que van a tener a puerta cerrada estos días en el Vaticano. No buscaremos borrar, dijo el padre Costa, las diferencias. No buscaremos borrar las diferencias para llegar a un consenso. También una divergencia comprendida mejor puede ser un fruto de escucha. De ahí una breve devolución a la asamblea para una profundización en el diálogo en sesión plenaria. Lo sembrado a lo largo de las jornadas será recogido después en un informe que no es un documento final, así lo han advertido, no es un documento final, será un informe de los trabajos para sustituir la exhortación apostólica firmada por el Papa Francisco. No es un documento final para sustituir este rico documento, exhortación apostólica del 2016 al término de los sínodos sobre la familia. Luego, primero el extraordinario de 2014 y luego el ordinario de 2015. Este informe es una síntesis que va a elaborar una comisión que será después discutida por la Asamblea, enviada al Papa. Lo producido será difundido, que también será informado a través de los medios de comunicación, de encuentros con la prensa sobre la continuación de los trabajos. 10 años de Amoris Laetitia. El compromiso de la Iglesia es, por tanto, comprender mejor cómo las familias pueden seguir siendo lugar de evangelización, a pesar de las guerras que las han cambiado, las migraciones que las han separado, las crisis sanitarias que las han afectado. Desde el Vaticano, el compromiso de abrir este camino, este diálogo, nacidos de la escucha, del discernimiento, para anunciar hoy el Evangelio a las familias y con la familia, partiendo de esta exhortación apostólica posinodal, Amoris Laetitia, sobre el amor en las familias. Exhortación apostólica, Amoris Laetitia, la alegría del amor, sobre el amor en la familia, que firmó en su momento el Papa Francisco el 19 de marzo de 2016, solemnidad de San José, que recoge resultados de 2 sínodos sobre las familias convocados en 2014-2015, cuyas relaciones conclusivas son citadas en este mismo documento. La exhortación apostólica Amoris Laetitia impresiona por su amplitud y articulación. Esta se subdivide en 9 capítulos y más de 300 párrafos. Se abre con 7 párrafos introductivos que ponen en plena luz la conciencia de la complejidad del tema y de la profundización que requiere. Se afirma que las intervenciones de los padres en el sínodo han compuesto un precioso poliedro que debe ser preservado. Y en este sentido, escribía Francisco, que no todas las discusiones doctrinales, morales y pastorales deben ser resueltas con intervenciones del magisterio. Por lo tanto, para las cuestiones, decía, en cada país o región se deben buscar soluciones más inculturadas, atentas a las tradiciones, a los desafíos locales. De hecho, decía también, las culturas son muy diversas entre sí, y todo principio general tiene necesidad de ser inculturado si quiere ser observado y aplicado. Este principio de inculturación resulta verdaderamente importante incluso en el modo de plantear y comprender los problemas que, más allá de las cuestiones dogmáticas bien definidas de la Iglesia, no puede ser globalizado. Entonces el Papa afirma en esta exhortación inmediatamente y con claridad que es necesario salir de la estéril contraposición entre la ansiedad de cambio y la aplicación pura y simple de normas abstractas. Así lo refería el Papa Francisco. Y escribe en el documento: los debates que se dan en los medios de comunicación, en las publicaciones, aún entre ministros de la Iglesia, van desde un deseo desenfrenado de cambiar todo sin suficiente reflexión o fundamentación, hasta la actitud de pretender resolver todo aplicando normativas generales o extrayendo conclusiones excesivas de algunas reflexiones teológicas. Bueno, y ahora el Papa León XIV abre este encuentro, este diálogo, reflexión, teniendo presente precisamente la familia, el amor de la familia, 10 años de Amoris Laetitia, ciertamente que en 10 años también con la guerra, los problemas locales, las familias también ha tenido sus cambios, por decirlo de alguna manera, o ha sido afectada, mejor, por diversas circunstancias, y siempre la tarea de la Iglesia es anunciar el Evangelio, recordar el valor de la familia y desde allí, de la familia, primera comunidad eclesial, iglesia doméstica, para anunciar el Evangelio. Oremos por este encuentro, por el Santo Padre León XIV y por quienes le acompañan en este encuentro que se desarrolla en el Vaticano del 7 al 14 de octubre, a 10 años de la exhortación apostólica Amoris Laetitia, anunciar el Evangelio con las familias hoy. Hasta la próxima.

Laudetur Jesus Christus, alabado sea Jesucristo. Bienvenidos amigos de Radio Vaticana, Vatican News, a esta transmisión de el encuentro de el Santo Padre León XIV con los jefes de las iglesias orientales católicas y los presidentes de las conferencias episcopales. Este encuentro titulado Y a los 10 años de la Amoris Laetitia, anunciar el Evangelio con las familias de hoy. El encuentro inicia con un momento de oración. Saludamos también a las emisoras, televisoras que nos acompañan en esta transmisión, EWTN Radio y Televisión, ESNE El Sembrador Radio y Televisión, Zetelmon TV, Pax TV en Perú, Radio Paz de Miami, Radio Inmaculada en Atlanta, Radio María El Salvador y Radio Católica Cuenca.

a la última, las nupcias de la esposa del Cordero, en estos días dedicados a la oración y a la reflexión, queremos poner en el centro de nuestro camino la belleza y la fragilidad de las familias. Queremos discernir la dirección por la que el Espíritu Santo nos está guiando para reconocer, promover, apoyar la obra que ya está cumpliendo y valorizar su valiosa contribución a la misión de la Iglesia.

0: In quel tempo Gesù disse ai suoi discepoli: In verità, in verità io vi
1: En aquel tiempo Jesús dijo a sus discípulos: en verdad les digo, el que cree en mí, también él hará las obras que yo hago y aún mayores, porque yo me voy al Padre.
0: E qualunque cosa chiederete nel mio nome, la farò.
1: Y lo que pidan en mi nombre, yo lo haré para que el Padre sea glorificado en el Hijo. Si me piden algo en mi nombre, yo lo haré. Si me amas, guardarás mis mandamientos. Y yo le pediré al Padre que les dé Paráclito, que esté siempre con ustedes. El Espíritu de la verdad. El mundo no puede recibirlo porque no lo ve ni lo conoce. Ustedes, en cambio, lo conocen porque mora con ustedes y está con ustedes.
0: Parola del Signore.

0: Momento de silencio para la reflexión luego de la proclamación del Evangelio.
1: Eleviamo a Dio Padre, sorgente inesauribile di amore.
0: Elevemos a Dios Padre, fuente inagotable de amor, nuestra oración de intercesión.

0: Per le famiglie nate dal tuo amore siano luoghi di autentica crescita.
1: Por las familias, para su camino humano y cristiano al servicio de las nuevas generaciones. Oremos.

0: for families living in poverty.
1: Las familias que viven en pobreza, para que los que tienen responsabilidades públicas les ayuden y puedan tener un futuro mejor. Oremos.

0: per le giovani famiglie.
1: Por las jóvenes familias, que el Señor haga fecundo su amor, les dé paz en los momentos de prueba y les haga testigos valientes de unidad, concordia y acogida. Oremos.

0: for young people and engaged couples.
1: Personas que viven en situaciones de dificultad, que puedan encontrar fuerza en la roca del Evangelio y descubran ser un don unos para otros. Oremos.

Animados por el Espíritu del Resucitado, nos dirigimos con confianza a nuestro Padre Celestial.

0: Allora, benvenuti.
1: Así comienza este encuentro de el Papa.
0: La vostra presenza tra noi non rappresenta.
2: Nosotros no representa solamente un momento de encuentro y de diálogo. Tiene también un profundo significado eclesial. Ante todo, porque el tema de la familia ocupa un lugar central en la vida de la Iglesia y de la sociedad. Pero hay otro motivo. Han llegado a este encuentro alrededor del Santo Padre, no a título personal, sino como representantes de sus diferentes conferencias episcopales y de las iglesias locales, que son la linfa vital, la savia vital de la Iglesia. Llevan con ustedes esperanzas, desafíos, alegrías, desafíos de muchas familias que forman las comunidades cristianas en todo el mundo. Y esta responsabilidad ciertamente es grande, pero también es grande la esperanza que suscita. La responsabilidad nos pide fidelidad, escucha, discernimiento. La esperanza, en cambio, nos abre a la acción del Espíritu Santo, que sigue guiando la Iglesia en los caminos de misión. Invito al cardenal Kevin Farrell, del Dicasterio para los Laicos, la Familia y la Vida, a darnos su saludo. Santo Padre, es un gran honor para mí recibirle aquí y saludarle de parte de todos los presentes en este encuentro, 10 años desde la Amores de Leticia, para vivir el Evangelio entre las familias hoy. Es una fuente de gran alegría y tiene un significado especial para el camino que tenemos delante. Como sabe su Santidad, en la misa de marzo, las dos exhortaciones apostólicas, Amores Familiares Consorcio y Amores Leticia, han reforzado el compromiso de la Iglesia a nivel doctrinal al servicio de las jóvenes casados y de las familias. Hoy ha llegado el momento de reflexionar sobre el viaje que hemos ido afrontando en nuestras iglesias, mirar al futuro, a los desafíos que tenemos delante y preguntarnos, ¿qué puede hacer que el anuncio del Evangelio sea más importante, que puedan redescubrirlo las familias para vivir cristianamente con más conciencia? Doy las gracias a los presidentes de las conferencias episcopales y a los responsables de las iglesias orientales y a todos los que han sido invitados a este encuentro. Vivimos en un momento de gran transformación cultural y social que ha modificado la realidad de la familia en los últimos 10 años en muchos contextos. La secularización, el individualismo, la tecnología, el despertar de la transición de la fe en las familias van de la mano de nuevas preguntas sobre el significado de la vida y por un deseo de relaciones más verdaderas, más duraderas. La catequesis, fundamental para la formación cristiana, es indispensable, pero en muchos contextos sola no puede sostener la transmisión de la fe y el desarrollo de una relación personal con Dios entre las generaciones jóvenes. No podemos dar, por supuesto, el ambiente familiar y social que en un pasado contribuía de forma casi natural a mantener la vida cristiana en la familia. Porque en la familia es donde las emociones, las relaciones, las decisiones importantes de la vida toman forma. Construir familias auténticamente cristianas, fuertes, es un prerequisito para que haya una iglesia fuerte en el futuro y arraigada en el Evangelio. Y esta es la responsabilidad que se nos ha confiado y que nosotros como dicasterio queremos llevar adelante. Gracias, Santo Padre, por su presencia y también por la atención que ha mostrado a las familias de todo el mundo desde que comenzó su pontificado. Y ahora nos preparamos a escuchar sus palabras y le pedimos que nos bendiga para que el Espíritu Santo nos pueda hacer disponibles a acoger todo lo que el Espíritu Santo nos quiere mostrar para el futuro de las familias y de toda la Iglesia.
3: My dear brothers in the Episcopate, dear families, dear brothers and sisters. I wished
1: en el Episcopado, querida familia, queridos hermanos y hermanas, he querido convocar este encuentro 10 años después de la publicación de Amoris Laetitia. Y les agradezco que hayan reorganizado sus compromisos para poder pasar estos días juntos. Agradezco de todo corazón a las parejas casadas y a todos los que han venido a compartir algo de su vida en Cristo y que participarán en nuestras conversaciones, así como a los expertos y moderadores. Permítanme comenzar recordando el largo y fecundo camino sinodal y misionero de la Iglesia que ha recorrido en relación con el matrimonio y la familia, un camino que estamos llamados a continuar. La familia siempre ha ocupado un lugar importante en la preocupación pastoral del sucesor de Pedro y de los obispos que le asisten a través de su participación en el Sínodo de los Obispos. El Sínodo de 1980 retomó un deseo ya expresado por el Papa Juan Pablo I durante su breve pontificado, que condujo finalmente a la exhortación apostólica Familiares Consorcio de San Juan Pablo II. Al inicio de su pontificado, el Papa Francisco volvió a situar a la familia en el centro de un proceso sinodal, reconociendo la necesidad de continuar el discernimiento de la familia ante los profundos cambios que afectan a un ámbito tan estrechamente vinculado a su misión en el mundo actual. Ese camino condujo hace 10 años a la exhortación apostólica Amoris Laetitia. A este respecto, la Iglesia ha proseguido por el camino indicado por el Concilio Vaticano II. Cuando los padres conciliares situaron la dignidad del matrimonio y de la familia al comienzo de la segunda parte de la Gaudium Spes, reconociendo que la vida familiar ofrece un punto de acceso privilegiado a las grandes cuestiones culturales, económicas, sociales y políticas de nuestro tiempo, incluida la labor de promoción de la paz entre los pueblos. La interdependencia de estas cuestiones se ha hecho hoy aún más evidente, siempre a la luz de la palabra de Dios. Los creó varón y mujer. Por eso el hombre dejará a su padre y a su madre y se unirá a su mujer. La familia sigue siendo fundamental para un enfoque que combine lo local y lo global, guiado por la búsqueda de una fraternidad universal en Cristo que el Evangelio nos llama a construir con todos. Esta trayectoria de más de medio siglo confiere a nuestro encuentro una responsabilidad especial como pastores, mientras la vocación sinodal de toda la Iglesia sigue desarrollándose.
3: Amoris Laetitia marked an important
1: en el marco de esta historia, Amoris Laetitia ha marcado una etapa importante y los 10 años transcurridos desde su publicación han pasado a formar parte de la vida de nuestras iglesias particulares. Durante este tiempo, la exhortación apostólica ha sido acogida en diversas culturas y contextos pastorales, ha acompañado la vida concreta de la familia y ha inspirado iniciativas y caminos. Son estos los 10 años que ahora presentamos juntos ante el Señor Jesús con la guía del Espíritu Santo. Observar con atención lo que ha sucedido puede ayudarnos a reconocer más profundamente lo que Cristo ha enseñado a su iglesia en estos años. Los hechos de los apóstoles nos ofrecen una hermosa imagen de lo que estamos a punto de hacer. Al término de su viaje misionero, Pablo y Bernabé reunieron a la iglesia y les contaron todo lo que Dios había hecho por medio de ellos. Posteriormente, mientras se dirigían a Jerusalén, atravesaron Fenicia y Samaria contando lo que había sucedido durante la misión, y su relato llenó de gran alegría a los hermanos y hermanas. Cuando llegaron a Jerusalén, fueron recibidos por la iglesia, los apóstoles y los ancianos, y una vez más relataron las grandes cosas que Dios había realizado por medio de ellos. Hay algo de este movimiento en nuestro propio encuentro. Como he dicho, la iglesia ha pasado estos 10 años acogiendo a Amoris Laetitia y acompañando a las familias en circunstancias muy diversas. Nosotros también traemos con nosotros historias de lo que Dios ha hecho entre nosotros. Son historias recogidas a lo largo del camino de la misión, historias de conversión, de frutos inesperados y de las relaciones que Dios ha tejido en el seno de las familias mientras nuestras comunidades intentaban acompañarlas, junto con las dificultades a las que nos hemos enfrentado, las preguntas que han surgido y lo que hemos aprendido por el camino, cómo dan confianza al iniciar nuestro trabajo junto. Presentámoslas al Señor y compartimos entre nosotros tratando de reconocer lo que Dios ha obrado entre nosotros y hacia dónde su Espíritu está guiando la iglesia hoy. En mi mensaje del 19 de marzo, con motivo del 10º aniversario de Amoris Laetitia, recordé que hay en efecto lugares y circunstancias en los que la iglesia no puede convertirse en sal de la tierra, sino a través de los fieles y laicos, y en particular de las familias. De hecho, Amoris Laetitia nos invita a tomarnos en serio esta vocación y esta responsabilidad. Las propias familias participan en la misión de la iglesia, en el tejido cotidiano de su vida, a través del amor y la fidelidad, el cuidado y el perdón, la educación de los hijos, el compromiso con la transmisión de la fe, la atención a los mayores y a las personas vulnerables, y las múltiples formas en que sirven a sus comunidades y a la sociedad. De todas estas maneras, las familias dan testimonio del Evangelio y contribuyen a la vida y a la misión de la iglesia. Como pastores hemos recibido la responsabilidad a tiempo y a destiempo de proclamar la belleza del plan de Dios para el matrimonio y la familia, y su llamada al amor y a la ternura. Esto nos desafía a acompañar a las personas en su camino hacia la realización de su propia vocación en las circunstancias concretas de su vida. Este ministerio nos sitúa también en una escuela de escucha. La sabiduría del pueblo de Dios nos llega a través de nuestra fe común, que ilumina a todas las familias, incluidas aquellas marcadas por las dificultades, la soledad y a veces incluso por aparentes fracasos. El propio Señor nos enseña con paciencia cuando nos tomamos el tiempo para escuchar. Y sin duda tenemos mucho que aprender de las familias. Sus vidas también nos plantean preguntas que merecen ser abordadas con valentía. En muchos contextos ha surgido una distancia cada vez mayor entre la forma en que se vive la sexualidad y la intimidad y la visión cristiana del matrimonio. Los jóvenes siguen anhelando el amor, la fidelidad y el sentido de pertenencia. Sin embargo, a muchos les cuesta comprender cómo esta visión del amor puede materializarse en su propia vida o creer que un compromiso para toda la vida sea la condición para alcanzar lo que desean. La inseguridad económica, la migración, la violencia, la soledad y otras formas de fragilidad emocional también influyen en las decisiones que toman las personas y en las posibilidades que logran imaginar para su futuro.
3: What are people truly seeking beneath these cultural changes?
1: Estas realidades plantean una serie de preguntas que debemos afrontar con valentía. ¿Qué buscan realmente las personas en medio de estos cambios culturales que nos revelan sus alegrías y esperanzas, sus dolores y sus angustias? ¿En qué ámbitos nuestro lenguaje y nuestras prácticas pastorales logran abrir un camino y en cuáles no consiguen llegar al corazón de las personas ni apoyar sus esfuerzos por hacer el bien? ¿Qué nos enseña la experiencia vivida por las familias, una experiencia de la que aún no hemos aprendido plenamente? ¿Qué podemos ofrecer como formación para una vida familiar sana y santa? En particular, ¿qué podemos aprender de los padres que intentan acompañar a sus hijos y a los jóvenes en estos contextos? La fragilidad merece una atención especial, ya que puede moldear profundamente la forma en que las personas se ven a sí mismas y su futuro, e incluso su relación con Dios y con la Iglesia. La experiencia de la fragilidad nos lleva a preguntarnos si somos capaces de permanecer unidos unos a otros cuando la vida ya no se corresponde con lo que se había esperado. Y si logramos reconocer la obra de la gracia incluso en situaciones marcadas por limitaciones, heridas y aparentes fracasos. También en este aspecto, la experiencia de las familias tiene algo que enseñarnos a todos, ya que la fragilidad forma parte de nuestra condición humana común y, por tanto, también de la vida de la Iglesia. Todos conocemos la brecha que existe entre el bien que deseamos y lo que somos capaces de vivir. Necesitamos gracia, perdón y nuevos comienzos para cumplir la voluntad de Dios. Y aprendemos que la fidelidad es en sí misma una gracia que hay que recibir y un camino que hay que renovar poco a poco, a menudo a través de la prueba. El reconocimiento de este desafío compartido debería moldear la forma en que nos acompañamos mutuamente en la Iglesia. ¿Qué tipo de iglesia entonces encuentran las personas precisamente cuando son más frágiles? ¿Les ayudan nuestras comunidades a descubrir que aún tiene un lugar, una responsabilidad y dones que ofrecer? ¿Se puede encontrar la verdad que proclamamos a través de la paciencia, la cercanía y la misericordia de nuestra presencia pastoral? ¿Cómo podemos anunciarles la plenitud de la enseñanza del Evangelio sobre la familia? En estos días los invito a dar a estas preguntas toda su importancia. El Espíritu Santo suele hablar precisamente a través de las situaciones que nos ponen a prueba y nos ilumina para que podamos descubrir cómo la misericordia de Dios y la gracia salvífica de Cristo pueden llegar a nuestras familias hoy, especialmente en su debilidad y en su resiliencia, en sus esperanzas y en sus decepciones, en su deseo de comunión y en su búsqueda de sentido. Nuestra tarea, por tanto, no es solo interpretar estas realidades, sino dejar que nos interpelen y estimulen nuestra responsabilidad pastoral para que la Iglesia pueda encontrar formas renovadas de anunciar el Evangelio, ofrecer las gracias sacramentales, acompañar a las familias y hacer visible la ternura con la que Cristo sigue caminando en medio de su pueblo. Que nuestro diálogo recíproco esté marcado por la libertad evangélica que vemos en los hechos de los apóstoles. Podemos compartir lo que ha traído alegría a nuestras iglesias, lo que nos ha puesto a prueba y qué preguntas han surgido con mayor claridad a través de la experiencia. Además, la diversidad de las situaciones de las que procedemos puede convertirse en un don para el discernimiento de toda la Iglesia. El marco temático preparado para este encuentro tiene como objetivo tener presente la amplitud de Amoris Laetitia y poner en diálogo la exhortación apostólica con la que nuestras iglesias han vivido en los últimos 10 años. Nos inspiramos en la riqueza de la palabra de Cristo y en la tradición de la Iglesia. El programa se ha hecho público para que el pueblo de Dios pueda acompañar nuestro trabajo a través de la oración y la reflexión sinodal. Por nuestra parte, escucharnos unos a otros, dejar que lo que sentimos resuene en nuestro interior y permanecer atentos a las sugerencias del Espíritu Santo puede despertar la creatividad pastoral que necesitamos ante las nuevas preguntas. Por eso, nuestro retiro común de esta tarde y la oración con la que comenzaremos cada jornada ocupan un lugar central en nuestro trabajo. Pido al Señor que nos ayude a recoger los frutos de Amoris Laetitia que ha traído a nuestras iglesias locales, para que puedan nutrir a toda la Iglesia. Espero que a través de los numerosos testimonios que traen de sus iglesias y de diversos contextos culturales, pueda ir tomando forma poco a poco un relato compartido de estos 10 años, caracterizado por la alegría y la esperanza, y que nos haga capaces de afrontar con honestidad las pruebas y las dificultades que aún persisten. Esto alimentará el discernimiento pastoral de las conferencias episcopales y de las estructuras jerárquicas de las iglesias orientales. Además, ayudará a las iglesias locales a reconocer nuevos caminos y a involucrar más profundamente a todos los bautizados en el camino sinodal de la Iglesia. Pido asimismo que todos mantengamos la discreción y la confidencialidad que exige este tiempo de escucha y discernimiento. Que el Señor nos conceda la libertad de escucharnos unos a otros, la sabiduría para reconocer su obra en medio de su pueblo y el valor para seguir el camino que Él nos indica para que cada día el Evangelio pueda convertirse cada vez más plenamente en una buena noticia para las familias de todo el mundo.
0: Gracias, Santidad.
4: Gracias, Santidad, por sus palabras. Que han sido muy claras y vemos cómo late su corazón, un corazón que quiere acompañar, apoyar, servir a toda la Iglesia y de forma especial a las familias. Sus palabras nos invitan a renovar nuestro compromiso para que cada paso que dé la familia esté iluminado por Jesús, por el Evangelio de Jesús. Acogemos, por tanto, su invitación con agradecimiento y con responsabilidad renovada, comprometiéndonos a iluminar las familias con la luz del Evangelio, comprometiéndonos a caminar con las familias para que puedan experimentar la cercanía, la misericordia de Jesús. Gracias. Ahora, hermanos y hermanas, invito a la hermana Helen Alford, presidenta de la Academia Pontificia de Ciencias Sociales. La hermana nos va a presentar una meditación para todos los participantes. Nosotros aquí no estamos participando a un seminario o a un congreso sobre Amoris Laetitia. Estamos viviendo un encuentro eclesial y, por tanto, es una invitación a discernir. Les invitamos, por tanto, a vivir este encuentro con un ambiente de oración, de escucha recíproca y, sobre todo, de escucha de la palabra de Dios. Hermana Helen, usted tiene la palabra.
5: At the center of the message of March 19 that has brought us together today.
4: En su mensaje el 19 de marzo, el Papa León nos exhorta, cito, a servir la misión de anunciar el Evangelio de la familia a las jóvenes generaciones. Así que quisiera empezar estas reflexiones con una breve historia, una historia verídica que me ha contado un párroco aquí en Roma, y esta historia podría ilustrar perfectamente el Evangelio de la familia. Una noche, un padre y una madre estaban paseando a orillas del lago Trasimeno, que está cerca de Asís, la patria de San Francisco, y precisamente estos días hemos celebrado los 800 años de su muerte. Estos dos padres, mientras iban paseando, pensaron que había llegado el momento de hablar a su hijo de Dios, y por tanto, levantando la mirada al cielo, los padres empezaron a charlar con el niño, a hablar con él. ¿Quién crees que está allá arriba en el cielo?, le preguntaron al niño. El niño reflexionó y contestó: los pájaros, las aves. Sí, sí, por supuesto, contestaron los padres, pero ¿quién más? Se lo pensó otro poco y contestó: el sol y la luna y las estrellas. Y los padres siguieron planteando la misma pregunta y el niño seguía contestando. Y al final los padres le dijeron al niño: ¿no crees acaso que también Dios está en el cielo? Y el niño contestó: no, no, Dios está aquí con nosotros.
5: Maybe we can see here an example of the younger generations proclaiming the gospel of the family.
4: Puede que aquí tengamos un ejemplo sobre el anuncio del evangelio en la familia a cargo de las nuevas generaciones. En el mensaje del 19 de marzo que les acabo de citar, el Papa León también nos exhorta a escucharnos mutuamente, realizar un discernimiento sinodal sobre los pasos que hay que dar para anunciar el Evangelio a las familias hoy. En este encuentro, por tanto, nosotros estamos llamados a anunciar el Evangelio de las familias y el Evangelio que tenemos que anunciar a las familias. Vamos a detenernos un momento sobre este tema. Todo esto implica que la familia forme parte del anuncio de la buena nueva del Evangelio. La familia anuncia de forma activa el Evangelio y la familia también necesita de este anuncio del Evangelio. ¿Cuántos aquí han recibido la buena nueva proclamada por Cristo a través de sus familias? Yo sí, desde luego, para mí ocurrió así. Así es como conocí la buena nueva. Papa Francisco describe la potencia espiritual y social que la vida familiar puede ejercer en el mundo que la rodea, anunciando el Evangelio de una forma auténtica. Cito: cuando la familia acoge y va hacia el prójimo, los pobres, las personas abandonadas, es un símbolo, es un testimonio, es la participación de la maternidad de la Iglesia. El amor social, es decir, el reflejo de la Trinidad, en realidad es lo que une el sentido espiritual de la familia y su misión hacia el exterior, hacia los demás. Por tanto, para presentar el querigma con todas sus exigencias en la comunidad, la familia vive su espiritualidad siendo al mismo tiempo una iglesia doméstica y una célula vital de la transformación del mundo. Amoris Laetitia 3:2-4. Al mismo tiempo, muchas familias que vivan en situaciones de sufrimiento, de indigencia, pueden tener mucha ayuda escuchando la buena nueva, proclamada, acogiendo la perspectiva que el Evangelio ofrece en la vida y por consiguiente también la gracia de los sacramentos, el estrés, las tensiones, las fracturas en la vida familiar, los sufrimientos se pueden soportar con más fuerza de ánimo y con la esperanza de que se puedan superar, como nos decía el Papa Francisco. En los días amargos de la familia hay una unión con Jesús, el Jesús abandonado, que puede evitar rupturas en las familias. Amoris Laetitia 3:1-7. El Papa León nos da otra explicación, otros matices en su mensaje sobre cómo hay que actuar para la familia y en la familia, recordar la belleza de la vocación al matrimonio, precisamente en el reconocimiento de la fragilidad, de forma que se despierte la confianza en la gracia de Dios y el deseo cristiano de la santidad. La belleza de la vocación al matrimonio la tenemos que buscar en su fragilidad y a través de su fragilidad. La debilidad puede despertar confianza en Dios y la confianza en Dios despierta el deseo de santidad. Por tanto,
2: en pocas palabras, este es el Evangelio de la familia y para la familia. La belleza y la fragilidad conviven en el Evangelio de la familia que tenemos que anunciar a las jóvenes generaciones, tal como sucede en el Evangelio de San Juan, cuando Jesús se encuentra con la samaritana. En este encuentro extraordinario, en el momento más caluroso del día, Jesús le pide a una mujer que había ido a buscar agua al pozo, Jesús le dirige la palabra a esta mujer. Si ella no hubiera estado en la situación familiar precaria que luego le va a contar, ella no hubiera estado allí y nunca hubiera tenido lugar este encuentro. Ella hubiera ido a buscar agua en otro momento más fresco del día con otras mujeres. Por eso Jesús, como hombre hebreo, habla con ella en esta situación extraordinaria, porque en el contexto geográfico y social esto no hubiera pasado. Hubiera sabido que era una samaritana y, por lo tanto, una mujer de mala reputación. Pero, ¿qué pasa? Jesús le pide de beber y empieza así una secuencia de acontecimientos extraordinaria en la que Jesús por primera vez afirma en el Evangelio de San Juan que es el Mesías. Y esta escena se concluye con esta mujer que es la primera evangelizadora pública, a pesar de su mala reputación. Es una evangelizadora muy eficaz, precisamente por este motivo. Se trata de una historia que está vinculada al anuncio del Evangelio de una persona con una situación familiar frágil. Y toda la belleza de esta historia hubiera sido difícil de imaginar. Uno de mis hermanos dominicos presenta esta historia como un paradigma básico de la evangelización para la Iglesia, identificando cuatro etapas y sostiene que cada fase es importante y también el orden en el que tienen lugar. Con un planteamiento un poco provocador, pero que pienso que es útil, define su primera etapa como un flirt, una conversación entre un hombre y una mujer a solas. Jesús toma el control de este diálogo y lo transforma gradualmente a través de sus preguntas en una reflexión sobre la felicidad y la realización humana. Y hay una ambigüedad que dura bastante y tenemos la impresión que las mismas palabras tienen un significado diferente para Jesús y para la samaritana. Solo cuando la samaritana aparece conquistada ya por Jesús, cuando le dice, dame un poco de este agua de la que me hablas para que no tenga más sed y no tenga que volver al pozo a buscar agua. Después de este flirteo, por lo tanto, empieza la segunda fase. La samaritana que se encuentra ante la verdad. Y Jesús le dice, ves a buscar a tu marido y vuelve. Y ella, con gran honradez, le dice, no tengo marido. Y Jesús le dice, es verdad, no tienes marido, has tenido 5, pero el que tienes ahora no es tu marido. A través de esta dolorosa experiencia, la samaritana empieza a entender que el hombre que ha encontrado no es para nada un hombre como los demás. Esta vez, a diferencia de lo que podía parecer al principio, no está solamente flirteando, porque ella le dice, veo que eres un profeta, Señor. Todo esto nos lleva a la tercera etapa, una catequesis, una conversación que lleva a Jesús a revelar su identidad. Ella le dice, sé que tiene que llegar el Mesías llamado Cristo, y él le dice, soy yo quien te habla.

0: es importante. Primero está el encuentro. Jesús le pide ayuda. Pero ya que la pregunta que le hace Jesús la deja perpleja y a ella a su vez le nacen preguntas, Jesús le responde despertando su interés por conocerle. La primera fase de evangelización en este modelo es este despertar del deseo de quien nos escucha. Después está la siguiente etapa que querríamos evitar, es decir, la de compararnos, afrontar la debilidad ante nuestro interlocutor, porque sabemos la necesidad que tenemos de la misericordia de Dios. Por eso, en este segundo modelo es necesario, no para condenar, sino para que el encuentro sea más verdadero y el deseo de ayuda sea más fuerte todavía. Y solo entonces, en este modelo, estamos llamados a compartir lo que tenemos que enseñar. La persona evangelizada tiene que salir, compartir con los demás lo que ha recibido. Este modelo de evangelización concluye no con la catequesis, sino con la última fase que hemos comentado. Podemos sacar una intuición todavía más profunda si lo observamos este evangelio con una mirada como la que tiene Jesús. Es una idea que el Papa Francisco sentía mucho. El capítulo de la creación de Laudato Si. La mirada de Jesús nos pone en relación con el Padre.
1: Firstly, the gaze of Jesus places us in
0: ante todo, la mirada de Jesús nos pone en relación con el Padre, para quienes somos muy importantes, como dice el Evangelio de Mateo. Mirad a los pájaros que vuelan en el cielo, no siembran nada y el Padre Celestial les alimenta. ¿No valéis más que unos pájaros? De este modo, Jesús transforma a la samaritana que había ido a buscar agua al pozo, transformándola en una persona digna de palabra y de confianza, ya que le pide ayuda, ayudándola a encontrar el sentido de su importancia, de su propia importancia, le abre la posibilidad de sentirse amada por Dios, por su Padre. Y después, la mirada de Jesús valora todo lo que hay en el mundo, lo que nos rodea, reconociendo lo maravilloso que es, escuchándola y respondiendo a sus preguntas y después guiándola hacia una nueva conciencia, Jesús demuestra que este encuentro cotidiano con esta mujer común, una mujer frágil, puede estar lleno de asombro, de maravilla. Y luego Jesús también abraza el mundo como creación suya, a través de la encarnación también como redentor. Al encontrarse con esta mujer, Jesús ve en su plena realidad creada.

0: aunque tenga defectos, defectos que ve, pero le ofrece una promesa de vida y una buena noticia. La buena noticia. En su mirada también Jesús ve un mundo que va a entregar al Padre al final de los tiempos para que Dios sea todo en todos. En su mirada hacia esta mujer, Jesús la llama a esperar trepidante la revelación del reino de Dios. Si pensamos en estas cuatro dimensiones de la mirada de Jesús, podemos darnos cuenta de que nos llevan a nuevas relaciones más profundas, una relación nueva más profunda con el Padre, con el mundo de todos los días, con la creación, con la redención y con los nuevos cielos y la nueva tierra que un día va a llegar, a venir. Podríamos llamar esta mirada una mirada relacional de Jesús. Y esto es importante porque para ver las relaciones las tenemos que buscar. No vemos las relaciones tal como son, como hacemos con los objetos físicos. Pero existen de verdad, son como el aire que respiramos. Existe este aire, aunque no lo veamos. Igual que un virus existe y no lo vemos, aunque a veces lo podamos ver con un microscopio electrónico, por ejemplo. Hay cosas que son invisibles a nuestros ojos, pero que son reales. La mirada relacional también permite que sean visibles nuestras relaciones, que de otro modo quedarían escondidas y tienen una importancia fundamental para la familia, porque la familia está hecha de relaciones. En un mundo inestable como el actual, si queremos ayudar a los jóvenes a tener la valentía de casarse, si les queremos dar la capacidad de afrontar las dificultades con las que se van a encontrar inevitablemente, tenemos que hacer que los jóvenes puedan ver su relación y pensar en su matrimonio en clave relacional. No tenemos que sorprendernos por la enorme importancia de la relación en la Trinidad. Como nos dice el Génesis, fuimos creados a imagen y semejanza de Dios. El Papa Francisco menciona cuatro veces a la samaritana en Amoris Laetitia. En la Familiaris Consortio, que sería la otra gran exhortación apostólica posconciliar sobre la familia, el Papa Juan Pablo II no la menciona directamente, pero sí hace referencia a algunos pasos del diálogo de Jesús con la samaritana. Es importante observar que en el mensaje al que hemos hecho referencia, el Papa León presenta ambas exhortaciones como importantes para el compromiso de la Iglesia al servicio de los cónyuges y la familia. Uno de los conceptos que pone en común los dos documentos es el de la ley de la gradualidad que propone Juan Pablo II en la Familiaris Consortio y repite el Papa Francisco en Amoris Laetitia. San Juan Pablo II proponía la llamada ley de la gradualidad, consciente de que el ser humano conoce, ama y realiza el bien moral según etapas de crecimiento. No es una gradualidad de la ley, es una gradualidad en el ejercicio prudente en los actos libres en sujetos que no están en condición de comprender, de apreciar o de practicar plenamente las exigencias objetivas de la ley. La ley es un don de Dios que indica el camino, un don para todos, sin excepciones. Se puede seguir con la ayuda de la gracia. Estas eran citas de Amoris Laetitia. En ambos textos, los dos papas se preocupan por mantener el ideal. La ley es un don de Dios que indica el camino y reconocer que muchos no son capaces de comprender, de apreciar o de practicar plenamente las exigencias objetivas de la ley. 35 años separan ambos documentos y durante este periodo la realidad de la familia cristiana ha sufrido tantos cambios, como en otros casos, por ejemplo, en la doctrina social de la Iglesia, cuando las situaciones sociales son turbulentas y en rápida evolución, puede ser necesario encontrar modos nuevos para conciliar tanto las exigencias objetivas de la ley y la ley de la gradualidad familiaris consortio.
1: Tanto familiaris consortio como Amoris Laetitia lo realizan en los diferentes contextos históricos. Recordemos siempre que Santo Tomás de Aquino y toda la tradición vinculada con Santo Tomás afirman que la ley de Dios encuentra su máxima expresión en la nueva ley, la ley del Evangelio, la gracia de Jesús. Y en este sentido, el último capítulo de Amoris Laetitia, que se centra en la espiritualidad del matrimonio, cito: una espiritualidad de la comunión sobrenatural, fin de cita. Este capítulo es muy importante porque sitúa al matrimonio en el marco de la santidad, el objetivo de toda vida cristiana, por tanto. Podemos concluir por donde empezamos, con la invitación que nos ha hecho el Papa León, que tenemos que estar al servicio de la misión, anunciar el Evangelio de la familia a las nuevas generaciones. Tenemos que encontrar formas para alentar a los jóvenes a que encaren el gran desafío del matrimonio y de la vida familiar, acogiéndoles, siendo conscientes de que estos jóvenes experimentarán una gran fragilidad, y que en esta fragilidad encontrarán nuevas fuentes inesperadas de la gracia de Dios y sentirán un deseo de santidad, algo muy típico en los jóvenes. Unámonos a Jesús al exhortarles a que encaren este desafío, tal y como Jesús exhortó a la samaritana, pidiéndole que anunciara el Evangelio a los demás, reconociendo sus fragilidades e invitando a los demás a que se unan a ellos, confiando en la gracia de Dios y viviendo el deseo y el anhelo cristiano de santidad. Escuchemos la invitación que nos hizo ese niño al principio de mi ponencia. No hay que buscar a Dios en el cielo o quién sabe dónde. Hay que reconocer su presencia en nuestras vidas, en nuestras familias, cada día. Y termino con algunas preguntas que podrían ser útiles para la reflexión personal de hoy y de los próximos días. ¿Dónde y cómo podemos reconocer que Dios ya actúa en la vida de las familias? ¿Qué podemos aprender de las familias, de su belleza, de su fragilidad? ¿Cómo podemos anunciar el Evangelio no solo a las familias, sino junto a las familias, con las familias? ¿Y cómo podemos alentarlas a que anuncien el Evangelio de la familia?

10 años de amor y de Leticia, anunciar el Evangelio con las familias de hoy. Son las diversas reflexiones iniciales, los momentos de reflexión y oración, introducción que también ha tenido el Santo Padre con su discurso. Les invitamos a seguir las informaciones de este encuentro en nuestro portal de internet vaticannews.va. Hasta la próxima.

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1: Estimados oyentes, sean bienvenidos a esta nueva edición del informativo de Radio Vaticano, Vatican News en lengua española, de hoy 7 de octubre, miércoles de la 27ª semana del tiempo ordinario, día en el que celebramos la memoria litúrgica de la Santísima Virgen María del Rosario. Desde la Ciudad del Vaticano, reciban un cordial saludo en nombre de toda nuestra redacción, de quien les habla Álvaro Vargas Martino. En titulares destacamos: la Iglesia no puede desentenderse de la realidad terrenal, sino que contribuye a construirla mediante el testimonio de la fe y la caridad, indicó el Papa León XIV la mañana de este miércoles durante la audiencia general. En la memoria litúrgica de la Santísima Virgen María del Rosario, el Papa recordó la importancia del Santo Rosario e invitó a rezar la oración mariana para experimentar el consuelo de nuestra Madre Celestial. El Papa abrió el encuentro con los jefes de las iglesias orientales y los presidentes de las conferencias episcopales en el 10º aniversario de Amoris Laetitia. Con ocasión de la 100ª Jornada Mundial de las Misiones, que se celebrará el domingo 18 de octubre, el Papa ha dirigido un videomensaje en el que da gracias por los frutos abundantes que ha derramado sobre la Iglesia. El Papa estará en Asís el próximo 27 de octubre, con ocasión de la histórica Jornada Mundial de Oración por la Paz, 40 años después del primer encuentro querido por San Juan Pablo II. Bajo el patrocinio de la Pontificia Academia para la Vida, instituciones y líderes católicos se reúnen en Roma para reforzar la pastoral de la Iglesia dirigida a las personas que sufren dificultades de salud mental. A continuación, los detalles de la información de la Iglesia desde Roma para todo el mundo. Buena sintonía. La Iglesia no puede desentenderse de la realidad terrenal, sino que contribuye a construirla mediante el testimonio de la fe y la caridad, indicó el Papa León XIV la mañana de este miércoles durante la audiencia general en la Plaza de San Pedro, en la que retomó su ciclo de catequesis sobre los documentos del Concilio Vaticano II, reflexionando sobre la Constitución Pastoral Gaudium et Spes, en particular sobre el cuarto capítulo de la primera parte, dedicado a la misión de la Iglesia en el mundo contemporáneo.
2: Queridos hermanos y hermanas, en esta catequesis, para retomar la reflexión sobre la Constitución Pastoral Gaudium et Spes, les propongo el tema de la misión de la Iglesia en el mundo contemporáneo. Así como el Hijo de Dios se ha encarnado para dar vida al mundo y reconciliarlo con el Padre, la Iglesia peregrina en el mundo como signo de esa encarnación de Dios. Por eso, el Concilio nos recuerda que nuestra tarea es ayudar a las personas a estar atentas a las preguntas profundas sobre el origen y el destino, así como el sentido del dolor y del amor. La Iglesia no puede desentenderse de la realidad terrenal, sino que contribuye a construirla mediante el testimonio de la fe y la caridad, y el compromiso por la justicia, la paz y la fraternidad. En este sentido, todos los miembros del pueblo de Dios, con la fuerza del bautismo, están llamados a dar vida al mundo mediante el espíritu cristiano y la visión del Evangelio. Es decir, discernir aquello que en las culturas y en el mundo contemporáneo es digno de consideración. Saludo cordialmente a los peregrinos de lengua española. Los animo a ser dóciles a las inspiraciones del Espíritu Santo para que cada uno, desde su propio estado de vida, colabore a fin de que se instaure el reino de Dios en el mundo y toda la humanidad reciba la salvación obtenida mediante el sacrificio de Cristo. Que Dios los bendiga. Muchas gracias.
1: Antes de concluir la audiencia general de este miércoles, en la memoria litúrgica de la Santísima Virgen María del Rosario, el Papa León XIV recordó la importancia del Santo Rosario e invitó a rezar la oración mariana para experimentar el consuelo de nuestra Madre Celestial.
3: La memoria litúrgica de hoy de la Santísima Virgen María del Rosario me brinda la oportunidad de recordar la importancia del Santo Rosario, oración mariana tan querida por la tradición de la Iglesia. Los invito a recitarlo para experimentar el consuelo de nuestra Madre Celestial, refugio seguro en medio de las dificultades de la vida. A todos mi bendición.
1: El Papa León XIV abrió en la tarde de este miércoles 7 de octubre el encuentro con los jefes de las iglesias orientales y los presidentes de las conferencias episcopales a 10 años de Amoris Laetitia, anunciar el Evangelio con las familias hoy, en el décimo aniversario de la exhortación apostólica del Papa Francisco, que se lleva a cabo hasta el 14 de octubre en el Aula Pablo VI del Vaticano. En nuestras próximas ediciones ampliaremos todas las informaciones de este importante encuentro, que también podrán encontrar en nuestra página web vaticannews.va en español. Con ocasión de la centésima Jornada Mundial de las Misiones, que se celebrará el domingo 18 de octubre, el Papa León XIV ha dirigido un videomensaje en el que da gracias a Dios por los frutos abundantes que ha derramado sobre la Iglesia desde que su predecesor, el Papa Pío XI, estableciera esta celebración anual hace 100 años. Escuchemos el informe de Joan Pacheco.
4: En ocasión del centenario de la Jornada Mundial de las Misiones, el Papa León XIV ha dirigido un videomensaje dando gracias a Dios por los frutos abundantes que ha derramado sobre la Iglesia, que mi predecesor dijo el Papa Pío XI estableciera esta celebración anual hace 100 años. El Papa recordó el deseo de Pío XI en cada diócesis y parroquia una comprensión más profunda de la gran importancia de la tarea misionera, una oración ferviente por la labor de evangelización, el impulso de la vocación misionera y el apoyo al trabajo de las obras misionales pontificias. En efecto, dijo el Papa León, la consecución del objetivo de Pío XI ha dado frutos en mi propia vida. Compartió el Papa su testimonio recordando su juventud. Las oraciones ofrecidas al Señor de la mies ayudaron a preparar mi corazón para escuchar el llamado de Jesús a seguirlo como misionero agustino. Además, las oraciones y contribuciones de los fieles alentaron y sostuvieron mi labor misionera en Perú, dijo Prevost, así como la de innumerables personas en todo el mundo. Por esta razón quisiera expresar mi sentida gratitud a todos los que han apoyado el Domingo Mundial de las Misiones a lo largo de los años. El lema de la Jornada Mundial de las Misiones, que se celebra el 18 de octubre de 2026, es Uno en Cristo, unidos en la misión. El Papa afirma que es una invitación a reflexionar sobre la tarea fundamental de fomentar la unidad de la Iglesia en el seguimiento de Cristo. El Santo Padre destaca además el compromiso bautismal. Cada uno de nosotros se convierte en miembro del cuerpo de Cristo y adquiere un papel único en la contribución de la obra salvífica de Jesús. Luego reitera su invitación que hizo ya en el mensaje para el Domingo Mundial de las Misiones. Comprometámonos todos a contribuir, cada uno según su vocación, a los dones recibidos, a la gran misión evangelizadora, que es siempre obra del amor.
1: El Papa León XIV estará en Asís el próximo 27 de octubre con ocasión de la histórica Jornada Mundial de Oración por la Paz, 40 años después del primer encuentro querido por San Juan Pablo II. El tema de la edición de este año es tomado precisamente de las palabras de León XIV, paz desarmada y desarmante, con el que se reafirmará que la paz es posible, como se hizo hace 40 años con el Papa Juan Pablo II y en el 30º aniversario en 2016 con el Papa Francisco. Escuchemos el informe de Ariana Pernia Paolini.
5: La paz no es algo reservado a los políticos o a los expertos, sino que es una responsabilidad universal que concierne a cada persona y a cada uno de sus gestos. Porque la paz es una obra en la que todos pueden participar, no solo los especialistas, los sabios y los estrategas. Este fue el llamamiento de San Juan Pablo II que resonó hace 40 años, desde el escenario montado en Asís con motivo de la histórica Jornada Mundial de Oración, convocada por el Santo Padre Wotila. Por primera vez en la historia, los representantes de todas las religiones fueron convocados por un pontífice para rezar por la paz. En esta ocasión ya no era uno contra otros, sino unos junto a otros. El testimonio de aquel encuentro fue recogido por la comunidad de Sant'Egidio, que desde entonces cada año lleva adelante el llamado Espíritu de Asís. El Papa León XIV clausurará el evento de este año. Antes de su llegada, el obispo de la localidad umbra, Monseñor Felice Acrocca, declaró que creen firmemente que la presencia del Papa junto a todos los demás líderes religiosos pueden reforzar un camino común contra toda forma de violencia. Por su parte, el presidente de la comunidad de Sant'Egidio, Marco Impagliazzo, presentó este martes en la sede del Dicasterio para la Comunicación de la Santa Sede en la edición 2026, en el 40º aniversario que se celebrará en Asís del 25 al 27 de octubre, en presencia del Papa León XIV, y cuyo tema es tomado precisamente en las palabras del Santo Padre, paz desarmada y desarmante. Con esto se reafirmará que la paz es posible, como se hizo hace 40 años con el Papa Juan Pablo II y en el 30º aniversario en 2016 con el Papa Francisco. El evento reunirá a 384 representantes de religiones, culturas e instituciones de 53 países distintos. Contará con 155 oradores que dirigirán los 24 foros temáticos, los cuales abordarán temas como la paz, la oración, la economía, los conflictos, la infancia y la juventud, los medios de comunicación, la migración, el desarme, la humanidad, la unidad cristiana, entre otros. El Papa estará en Asís el último día del evento, el 27 de octubre, y orará por la paz, reunido con el pueblo cristiano en la Basílica Inferior, en una oración especial por la paz durante la cual meditarán tanto él como el patriarca ecuménico Bartolomé y posteriormente transmitirá al mundo su mensaje de paz, cada vez más necesario.
1: Instituciones y líderes católicos se reúnen en Roma bajo el patrocinio de la Pontificia Academia para la Vida con el fin de reforzar la pastoral de la Iglesia dirigida a las personas que sufren dificultades de salud mental y hacer frente al estigma y la discriminación. Escuchemos el informe de la hermana María del Pino Rodríguez de Rivera.
6: Obispos, agentes pastorales, profesionales de la salud mental y personas que han vivido en primera persona una enfermedad mental se reunirán en Roma los días 9 y 10 de octubre con motivo de una presencia sanadora, la llamada de la Iglesia al Ministerio de la Salud Mental. El encuentro coincide con el Día Mundial de la Salud Mental y con la intención de oración del mes de octubre del Papa León XIV, que insta a establecer un Ministerio de la Salud Mental en toda la Iglesia y a superar el estigma y la discriminación contra las personas con enfermedades mentales. Organizado por la Asociación Internacional de Ministros Católicos de Salud Mental, en colaboración con la Fundación Internacional Don Luigi Di Liegro y la Red Mundial de Oración del Papa, el encuentro se celebra bajo el patrocinio de la Pontificia Academia para la Vida. Entre los participantes se encontrarán obispos, agentes pastorales, expertos académicos y personas que han vivido en primera persona una enfermedad mental. Obispos de Ucrania, Sudáfrica, India, Etiopía y Haití compartirán sus experiencias en la pastoral de la salud mental en sus iglesias locales. El encuentro presentará también dos nuevos cursos en vídeo sobre conocimientos básicos de salud mental y primeros auxilios psicológicos, que los organizadores pondrán a disposición de forma gratuita en las diócesis, las parroquias y los medios de comunicación interesados.
1: Termina así, estimados oyentes, el informativo de Radio Vaticano, Vatican News en lengua española. Les recordamos que en nuestra página web, vaticannews.va, pueden encontrar información detallada sobre el Papa y la Santa Sede. Gracias por estar con nosotros. Alabado sea Jesucristo. 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
4: Hola, bienvenidos. Les saluda el padre Joan Pacheco en Radio Vaticana, Vatican News. Comienza el 7 de octubre en el Vaticano el encuentro con los jefes de las iglesias orientales y los presidentes de las conferencias episcopales con motivo del décimo aniversario de la exhortación apostólica Amoris Laetitia sobre el amor de las familias del Papa Francisco. Se reúnen para reflexionar, para compartir. Hace unos días en la oficina de prensa ya se hablaba de la organización, del desarrollo de este encuentro. Decía Gabriela Gambino, subsecretaria del Dicasterio para los Laicos, la Familia y la Vida. La pregunta de fondo es cómo renovar con vigor la pastoral y hacer que las familias participen cada vez más en la vida y en la misión de la Iglesia. Explicó así el sentido de este encuentro del Papa León XIV con los jefes de las iglesias orientales y los presidentes de las conferencias episcopales. Este encuentro titulado A 10 años de Amoris Laetitia, anunciar el Evangelio con las familias de hoy. Está programado desde este 7 y hasta el 14 de octubre en el aula Pablo VI y en esta conferencia de prensa que fue celebrada la mañana del 2 de octubre en la sala de prensa de la Santa Sede. Se ilustraron los detalles de la iniciativa querida por el pontífice, un encuentro a puerta cerrada con 182 participantes, 115 de ellos procedentes de conferencias episcopales, representadas por 111 presidentes y 4 delegados, 14 serán cardenales presidentes de conferencias episcopales, 2 los representantes de obispos, sin conferencias episcopales, 15 procedentes de iglesias orientales, católicas sui iuris, 22 también son los invitados del Papa, 11 los responsables de la organización y otras tantas las parejas, familias involucradas, y de estas últimas para un total de 22 personas de los 5 continentes. No se han proporcionado todavía datos personales, por respeto a sus historias y para garantizar su mayor libertad. Pero van a ofrecer su testimonio a los participantes de este encuentro y al Santo Padre. Han explicado que no es un sínodo y se entiende. Así lo explicó en su intervención el jesuita Giacomo Costa, consultor de la Secretaría General del Sínodo y responsable de la metodología durante el encuentro de estos días en el Vaticano. Y tampoco su continuación, sino es una cita para escuchar la voz de la Iglesia en un tiempo de discernimiento, de grandes cambios. Gambino destacó también que la necesidad de un camino hecho de escucha y discernimiento, que nace de las exigencias expresadas en estos años por los obispos durante la visita a Glímina, de la preocupación por las dificultades encontradas en el trabajo pastoral y por los desafíos que las familias afrontan en las relaciones y en la vida cotidiana. Por otra parte, los datos presentados y que compartimos con ustedes también al inicio de estos encuentros son una expresión de una importante transformación cultural en curso. En Polonia, por ejemplo, los matrimonios religiosos celebrados en los últimos 5 años se han reducido un 45%. En Australia, entre 1970 y 2024, han pasado del 88% al 16%. Son señales que en la diversidad de los contextos, afirmó la subsecretaria Gambino, reclaman la urgencia de acompañar la elección matrimonial y sostener de manera más decisiva la transformación de la fe en la familia. Es fundamental, subrayó también Gambino, una pastoral que debería comenzar mucho antes del matrimonio y acompañar a las personas durante toda la vida, sobre todo en los momentos de crisis. Por ello, los 5 temas indicados el pasado mes de julio ya se articulan sobre los cambios que afectan a las familias, la realidad de hoy hecha de belleza y desafíos, los jóvenes y el descubrimiento de la vocación matrimonial, los primeros años del matrimonio, el acompañamiento y el apoyo en situaciones complejas y, en quinto lugar, las familias cristianas como sujetos de la misión de la Iglesia. Entonces será la reflexión en torno a estos temas principales. Estos puntos también fueron recordados en la intervención de Orietta Raquel Grazioli, que es profesora de Derecho Canónico y comparado de las familias en el Pontificio Instituto Teológico Juan Pablo II para las Ciencias del Matrimonio y de la Familia, y también vicedirectora de los expertos durante el encuentro en el Vaticano, quien puso de relieve también la creatividad de muchas familias en estos años, en los contextos en los que viven y trabajan. Dijo, con los dones de gracia recibidos en el sacramento del matrimonio. Según Grazioli, escucha y discernimiento, palabras claves para este encuentro en el Vaticano. Son 2 caminos que seguirán también los expertos llamados a poner a disposición sus competencias específicas. Si quisiéramos hablar de un deseo, dijo, se trata de anudar todos aquellos hilos que la escucha y el diálogo recíproco crearán para hacer que cada contexto local representado pueda dar un paso en el camino para sostener a la familia sal de la tierra. Bueno, está este planteamiento basado en el diálogo, se reflejará en la articulación de las jornadas. Comienza este 7 de octubre y será el Papa León XIV quien introduzca los trabajos después de la meditación de Sor Helen Alford, una dominica religiosa, presidenta de la Pontificia Academia de Ciencias Sociales. Un tiempo de oración, también explicó el padre Costa, que es parte del método aplicado. No basta con recoger información y confrontar posiciones. Es necesario disponerse a la escucha de la palabra de los demás y de aquellos que el Espíritu puede hacer emerger a través del diálogo. Durante las 5 jornadas temáticas se sucederán las intervenciones de familias, obispos, expertos. En los grupos de trabajo se alternarán momentos de palabra, escucha y silencio a través de la narración de la experiencia de cada uno, la resonancia ante lo escuchado de los demás y la elaboración compartida de lo que ha surgido. Se pondrán de relieve convergencias, pero también diferencias, tensiones, cuestiones abiertas y posibles pasos a dar. Será una reflexión interesante que van a tener a puerta cerrada estos días en el Vaticano. No buscaremos borrar, dijo el padre Costa, las diferencias. No buscaremos borrar las diferencias para llegar a un consenso. También una divergencia comprendida mejor puede ser un fruto de escucha. De ahí una breve devolución a la Asamblea para una profundización en el diálogo en sesión plenaria. Los

Este informe es una síntesis que va a elaborar una comisión. Es una síntesis que va a elaborar una comisión que será después discutida. Es una síntesis que va a elaborar una comisión que será después discutida. Que va a elaborar una comisión que será después discutida por la Asamblea. Que va a elaborar una comisión que será después discutida por la Asamblea, enviada al Papa. Lo producido será difundido, que también será informado a través de los medios de comunicación, de encuentros con la prensa sobre la continuación de los trabajos. 10 años de Amoris Laetitia. El compromiso de la Iglesia es, por tanto, comprender mejor cómo las familias pueden seguir siendo lugar de evangelización, a pesar de las guerras que las han cambiado, las migraciones que las han separado, las crisis sanitarias que las han afectado. Desde el Vaticano, el compromiso de abrir este camino, este diálogo, nacidos de la escucha, del discernimiento, para anunciar hoy el Evangelio a las familias y con la familia. Partiendo de esta exhortación apostólica posinodal, Amoris Laetitia, sobre el amor en las familias. Exhortación apostólica, Amoris Laetitia. La alegría del amor, sobre el amor en la familia, que firmó en su momento el Papa Francisco el 19 de marzo de 2016, solemnidad de San José, que recoge resultados de dos sínodos sobre las familias convocados en 2014-2015, cuyas relaciones conclusivas son citadas en este mismo documento. La exhortación apostólica Amoris Laetitia impresiona por su amplitud y articulación. Esta se subdivide en 9 capítulos y más de 300 párrafos. Se abre con 7 párrafos introductivos que ponen en plena luz la conciencia de la complejidad del tema y de la profundización que requiere. Se afirma que las intervenciones de los padres en el sínodo han compuesto un precioso poliedro que debe ser preservado. Y en este sentido, escribía Francisco, que no todas las discusiones doctrinales, morales y pastorales deben ser resueltas con intervenciones del magisterio. Por lo tanto, para las cuestiones, decía, en cada país o región se deben buscar soluciones más inculturadas, atentas a las tradiciones, a los desafíos locales. De hecho, decía también, las culturas son muy diversas entre sí y todo principio general tiene necesidad de ser inculturado si quiere ser observado y aplicado. Este principio de inculturación resulta verdaderamente importante incluso en el modo de plantear y comprender los problemas que, más allá de las cuestiones dogmáticas bien definidas de la Iglesia, no puede ser globalizado. Entonces el Papa afirma en esta exhortación inmediatamente y con claridad que es necesario salir de la estéril contraposición entre la ansiedad de cambio y la aplicación pura y simple de normas abstractas. Así lo refería el Papa Francisco. Y escribe en el documento: los debates que se dan en los medios de comunicación, en las publicaciones, aún entre ministros de la Iglesia, van desde un deseo desenfrenado de cambiar todo, sin suficiente reflexión o fundamentación, hasta la actitud de pretender resolver todo aplicando normativas generales o extrayendo conclusiones excesivas de algunas reflexiones teológicas. Bueno, y ahora el Papa León XIV abre este encuentro, este diálogo, reflexión, teniendo presente precisamente la familia, el amor de la familia, 10 años de Amoris Laetitia, ciertamente que en 10 años también con la guerra, los problemas locales, las familias también ha tenido sus cambios, por decirlo de alguna manera, o ha sido afectada, mejor, por diversas circunstancias. Y siempre la tarea de la Iglesia es anunciar

el Evangelio, recordar el valor de la familia y desde allí, de la familia, primera comunidad eclesial, iglesia doméstica para anunciar el Evangelio. Oremos por este encuentro, por el Santo Padre León XIV y por quienes le acompañan en este encuentro que se desarrolla en el Vaticano del 7 al 14 de octubre, a 10 años de la exhortación apostólica Amoris Laetitia, anunciar el Evangelio con las familias hoy. Hasta la próxima.

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2: Estimados oyentes, sean bienvenidos a esta nueva edición del informativo de Radio Vaticano, Vatican News en lengua española, de hoy 7 de octubre, miércoles de la 27ª semana del tiempo ordinario, día en el que celebramos la memoria litúrgica de la Santísima Virgen María del Rosario. Desde la Ciudad del Vaticano, reciban un cordial saludo en nombre de toda nuestra redacción de quien les habla, Álvaro Vargas Martino. En titulares destacamos: la Iglesia no puede desentenderse de la realidad terrenal, sino que contribuye a construirla mediante el testimonio de la fe y la caridad, indicó el Papa León XIV la mañana de este miércoles durante la audiencia general. En la memoria litúrgica de la Santísima Virgen María del Rosario, el Papa recordó la importancia del Santo Rosario e invitó a rezar la oración mariana para experimentar el consuelo de nuestra Madre Celestial. El Papa abrió el encuentro con los jefes de las iglesias orientales y los presidentes de las conferencias episcopales en el 10º aniversario de Amoris Laetitia. Con ocasión de la 100ª Jornada Mundial de las Misiones, que se celebrará el domingo 18 de octubre, el Papa ha dirigido un videomensaje en el que da gracias por los frutos abundantes que ha derramado sobre la Iglesia. El Papa estará en Asís el próximo 27 de octubre, con ocasión de la histórica Jornada Mundial de Oración por la Paz, 40 años después del primer encuentro querido por San Juan Pablo II. Bajo el patrocinio de la Pontificia Academia para la Vida, instituciones y líderes católicos se reúnen en Roma para reforzar la pastoral de la Iglesia dirigida a las personas que sufren dificultades de salud mental. A continuación, los detalles de la información de la Iglesia desde Roma para todo el mundo. Buena sintonía. La Iglesia no puede desentenderse de la realidad terrenal, sino que contribuye a construirla mediante el testimonio de la fe y la caridad, indicó el Papa León XIV la mañana de este miércoles durante la audiencia general en la Plaza de San Pedro, en la que retomó su ciclo de catequesis sobre los documentos del Concilio Vaticano II, reflexionando sobre la Constitución Pastoral Gaudium et Spes, en particular sobre el cuarto capítulo de la primera parte dedicado a la misión de la Iglesia en el mundo contemporáneo.
3: Queridos hermanos y hermanas, en esta catequesis, para retomar la reflexión sobre la Constitución Pastoral Gaudium et Spes, les propongo el tema de la misión de la Iglesia en el mundo contemporáneo. Así como el Hijo de Dios se ha encarnado para dar vida al mundo y reconciliarlo con el Padre, la Iglesia peregrina en el mundo como signo de esa encarnación de Dios. Por eso, el Concilio nos recuerda que nuestra tarea es ayudar a las personas a estar atentas a las preguntas profundas sobre el origen y el destino, así como el sentido del dolor y del amor. La Iglesia no puede desentenderse de la realidad terrenal, sino que contribuye a construirla mediante el testimonio de la fe y la caridad, y el compromiso por la justicia, la paz y la fraternidad. En este sentido, todos los miembros del pueblo de Dios, con la fuerza del bautismo, están llamados a dar vida al mundo mediante el espíritu cristiano y la visión del Evangelio. Es decir, discernir aquello que en las culturas y en el mundo contemporáneo es digno de consideración. Saludo cordialmente a los peregrinos de lengua española. Los animo a ser dóciles a las inspiraciones del Espíritu Santo, para que cada uno, desde su propio estado de vida, colabore a fin de que se instaure el reino de Dios en el mundo y toda la humanidad reciba la salvación obtenida mediante el sacrificio de Cristo. Que Dios los bendiga. Muchas gracias.
2: Antes de concluir la audiencia general de este miércoles, en la memoria litúrgica de la Santísima Virgen María del Rosario, el Papa León XIV recordó la importancia del Santo Rosario e invitó a rezar la oración mariana para experimentar el consuelo de nuestra Madre Celestial.
4: La memoria litúrgica de hoy de la Santísima Virgen María del Rosario me brinda la oportunidad de recordar la importancia del Santo Rosario, oración mariana tan querida por la tradición de la Iglesia. Los invito a recitarlo para experimentar el consuelo de nuestra Madre Celestial, refugio seguro en medio de las dificultades de la vida. A todos mi bendición.
2: El Papa León XIV abrió en la tarde de este miércoles 7 de octubre el encuentro con los jefes de las iglesias orientales y los presidentes de las conferencias episcopales a 10 años de Amoris Laetitia, anunciar el Evangelio con las familias hoy, en el décimo aniversario de la exhortación apostólica del Papa Francisco, que se lleva a cabo hasta el 14 de octubre en el Aula Pablo VI del Vaticano. En nuestras próximas ediciones ampliaremos todas las informaciones de este importante encuentro, que también podrán encontrar en nuestra página web vaticannews.va en español. Con ocasión de la centésima Jornada Mundial de las Misiones, que se celebrará el domingo 18 de octubre, el Papa León XIV ha dirigido un videomensaje en el que da gracias a Dios por los frutos abundantes que ha derramado sobre la Iglesia desde que su predecesor, el Papa Pío XI, estableciera esta celebración anual hace 100 años. Escuchemos el informe de Joan Pacheco.
5: En ocasión del centenario de la Jornada Mundial de las Misiones, el Papa León XIV ha dirigido un videomensaje dando gracias a Dios por los frutos abundantes que ha derramado sobre la Iglesia, que mi predecesor dijo el Papa Pío XI estableciera esta celebración anual hace 100 años. El Papa recordó el deseo de Pío XI en cada diócesis y parroquia una comprensión más profunda de la gran importancia de la tarea misionera, una oración ferviente por la labor de evangelización, el impulso de la vocación misionera y el apoyo al trabajo de las obras misionales pontificias. En efecto, dijo el Papa León, la consecución del objetivo de Pío XI ha dado frutos en mi propia vida. Compartió el Papa su testimonio recordando su juventud. Las oraciones ofrecidas al Señor de la mies ayudaron a preparar mi corazón para escuchar el llamado de Jesús a seguirlo como misionero agustino. Además, las oraciones y contribuciones de los fieles alentaron y sostuvieron mi labor misionera en Perú, dijo Prevost, así como la de innumerables personas en todo el mundo. Por esta razón quisiera expresar mi sentida gratitud a todos los que han apoyado el Domingo Mundial de las Misiones a lo largo de los años. El lema de la Jornada Mundial de las Misiones, que se celebra el 18 de octubre de 2026, es Uno en Cristo, unidos en la misión. El Papa afirma que es una invitación a reflexionar sobre la tarea fundamental de fomentar la unidad de la Iglesia en el seguimiento de Cristo. El Santo Padre destaca además el compromiso bautismal. Cada uno de nosotros se convierte en miembro del cuerpo de Cristo y adquiere un papel único en la contribución de la obra salvífica de Jesús. Luego reitera su invitación que hizo ya en el mensaje para el Domingo Mundial de las Misiones. Comprometámonos todos a contribuir, cada uno según su vocación, a los dones recibidos, a la gran misión evangelizadora, que es siempre obra del amor.
2: El Papa León XIV estará en Asís el próximo 27 de octubre con ocasión de la histórica Jornada Mundial de Oración por la Paz, 40 años después del primer encuentro querido por San Juan Pablo II. El tema de la edición de este año es tomado precisamente de las palabras de León XIV, Paz desarmada y desarmante, con el que se reafirmará que la paz es posible, como se hizo hace 40 años con el Papa Juan Pablo II y en el 30º aniversario en 2016 con el Papa Francisco. Escuchemos el informe de Arianna Pernia Paolini.
6: La paz no es algo reservado a los políticos o a los expertos, sino que es una responsabilidad universal que concierne a cada persona y a cada uno de sus gestos. Porque la paz es una obra en la que todos pueden participar, no solo los especialistas, los sabios y los estrategas. Este fue el llamamiento de San Juan Pablo II que resonó hace 40 años, desde el escenario montado en Asís con motivo de la histórica Jornada Mundial de Oración convocada por el Santo Padre Wotila. Por primera vez en la historia, los representantes de todas las religiones fueron convocados por un pontífice para rezar por la paz. En esta ocasión ya no era uno contra otros, sino unos junto a otros. El testimonio de aquel encuentro fue recogido por la comunidad de Sant'Egidio, que desde entonces cada año lleva adelante el llamado Espíritu de Asís. El Papa León XIV clausurará el evento de este año. Antes de su llegada, el obispo de la localidad umbra, Monseñor Felice Acrocca, declaró que creen firmemente que la presencia del Papa junto a todos los demás líderes religiosos pueden reforzar un camino común contra toda forma de violencia. Por su parte, el presidente de la comunidad de Sant'Egidio, Marco Impagliazzo, presentó este martes en la sede del Dicasterio para la Comunicación de la Santa Sede en la edición 2026, en el 40º aniversario que se celebrará en Asís del 25 al 27 de octubre, en presencia del Papa León XIV, y cuyo tema es tomado precisamente en las palabras del Santo Padre, paz desarmada y desarmante. Con esto se reafirmará que la paz es posible, como se hizo hace 40 años con el Papa Juan Pablo II y en el 30º aniversario en 2016 con el Papa Francisco. El evento reunirá a 384 representantes de religiones, culturas e instituciones de 53 países distintos. Contará con 155 oradores que dirigirán los 24 foros temáticos, los cuales abordarán temas como la paz, la oración, la economía, los conflictos, la infancia y la juventud, los medios de comunicación, la migración, el desarme, la humanidad, la unidad cristiana, entre otros. El Papa estará en Asís el último día del evento, el 27 de octubre, y orará por la paz, reunido con el pueblo cristiano en la Basílica Inferior, en una oración especial por la paz durante la cual meditarán tanto él como el patriarca ecuménico Bartolomé y posteriormente transmitirá al mundo su mensaje de paz, cada vez más necesario.
2: Instituciones y líderes católicos se reúnen en Roma bajo el patrocinio de la Pontificia Academia para la Vida con el fin de reforzar la pastoral de la Iglesia dirigida a las personas que sufren dificultades de salud mental y hacer frente al estigma y la discriminación. Escuchemos el informe de la hermana María del Pino Rodríguez de Rivera.
7: Obispos, agentes pastorales, profesionales de la salud mental y personas que han vivido en primera persona una enfermedad mental se reunirán en Roma los días 9 y 10 de octubre con motivo de una presencia sanadora, la llamada de la Iglesia al Ministerio de la Salud Mental. El encuentro coincide con el Día Mundial de la Salud Mental y con la intención de oración del mes de octubre del Papa León XIV, que insta a establecer un Ministerio de la Salud Mental en toda la Iglesia y a superar el estigma y la discriminación contra las personas con enfermedades mentales. Organizado por la Asociación Internacional de Ministros Católicos de Salud Mental, en colaboración con la Fundación Internacional Don Luigi Di Liegro y la Red Mundial de Oración del Papa, el encuentro se celebra bajo el patrocinio de la Pontificia Academia para la Vida. Entre los participantes se encontrarán obispos, agentes pastorales, expertos académicos y personas que han vivido en primera persona una enfermedad mental. Obispos de Ucrania, Sudáfrica, India, Etiopía y Haití compartirán sus experiencias en la pastoral de la salud mental en sus iglesias locales. El encuentro presentará también dos nuevos cursos en vídeo sobre conocimientos básicos de salud mental y primeros auxilios psicológicos, que los organizadores pondrán a disposición de forma gratuita en las diócesis, las parroquias y los medios de comunicación interesados.
2: Termina así, estimados oyentes, el informativo de Radio Vaticano, Vatican News en lengua española. Les recordamos que en nuestra página web vaticannews.va pueden encontrar información detallada sobre el Papa y la Santa Sede. Gracias por estar con nosotros. Alabado sea Jesucristo. 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
9: Hola, bienvenidos. Les saluda el padre Joan Pacheco en Radio Vaticana, Vatican News. Comienza el 7 de octubre en el Vaticano el encuentro con los jefes de las iglesias orientales y los presidentes de las conferencias episcopales con motivo del décimo aniversario de la exhortación apostólica Amoris Laetitia sobre el amor de las familias del Papa Francisco. Se reúnen para reflexionar, para compartir. Hace unos días en la oficina de prensa ya se hablaba de la organización, del desarrollo de este encuentro. Decía Gabriela Gambino, subsecretaria del Dicasterio para los Laicos, la Familia y la Vida. La pregunta de fondo es cómo renovar con vigor la pastoral y hacer que las familias participen cada vez más en la vida y en la misión de la Iglesia. Explicó así el sentido de este encuentro del Papa León XIV con los jefes de las iglesias orientales y los presidentes de las conferencias episcopales. Este encuentro titulado A 10 años de Amoris Laetitia, anunciar el Evangelio con las familias de hoy. Está programado desde este 7 y hasta el 14 de octubre en el aula Pablo VI. Y en esta conferencia de prensa que fue celebrada la mañana del 2 de octubre en la sala de prensa de la Santa Sede, se ilustraron los detalles de la iniciativa querida por el pontífice, un encuentro a puerta cerrada con 182 participantes, 115 de ellos procedentes de conferencias episcopales, representadas por 111 presidentes y 4 delegados, 14 serán cardenales presidentes de conferencias episcopales, 2 los representantes de obispos sin conferencias episcopales, 15 procedentes de iglesias orientales, católicas sui iuris, 22 también son los invitados del Papa, 11 los responsables de la organización y otras tantas las parejas, familias involucradas. Y de estas últimas, para un total de 22 personas de los 5 continentes. No se han proporcionado todavía datos personales por respeto a sus historias y para garantizar su mayor libertad. Pero van a ofrecer su testimonio a los participantes de este encuentro y al Santo Padre. Han explicado que no es un sínodo y se entiende. Así lo explicó en su intervención el jesuita Giacomo Costa, consultor de la Secretaría General del Sínodo y responsable de la metodología durante el encuentro de estos días en el Vaticano. Y tampoco su continuación, sino es una cita para escuchar la voz de la Iglesia en un tiempo de discernimiento de grandes cambios. Gambino destacó también que la necesidad de un camino hecho de escucha y discernimiento que nace de las exigencias expresadas en estos años por los obispos durante la visita ad limina, de la preocupación por las dificultades encontradas en el trabajo pastoral y por los desafíos que las familias afrontan en las relaciones y en la vida cotidiana. Por otra parte, los datos presentados y que compartimos con ustedes también al inicio de estos encuentros son una expresión de una importante transformación cultural en curso. En Polonia, por ejemplo, los matrimonios religiosos celebrados en los últimos 5 años se han reducido un 45%. En Australia, entre 1970 y 2024, han pasado del 88% al 16%. Son señales que en la diversidad de los contextos, afirmó la subsecretaria Gambino, reclaman
5: la urgencia de acompañar la elección matrimonial y sostener de manera más decisiva la transformación de la fe en la familia. Es fundamental, subrayó también Gambino, una pastoral que debería comenzar mucho antes del matrimonio y acompañar a las personas durante toda la vida, sobre todo en los momentos de crisis. Por ello, los 5 temas indicados el pasado mes de julio ya se articulan sobre los cambios que afectan a las familias, la realidad de hoy hecha de belleza y desafíos, los jóvenes y el descubrimiento de la vocación matrimonial, los primeros años del matrimonio, el acompañamiento y el apoyo en situaciones complejas y, en quinto lugar, las familias cristianas como sujetos de la misión de la Iglesia. Entonces será la reflexión en torno a estos temas principales. Estos puntos también fueron recordados en la intervención de Orietta Raquel Grazioli, que es profesora de Derecho Canónico y comparado de las familias en el Pontificio Instituto Teológico Juan Pablo II para las Ciencias del Matrimonio y de la Familia, y también vicedirectora de los expertos durante el encuentro en el Vaticano, quien puso de relieve también la creatividad de muchas familias en estos años, en los contextos en los que viven y trabajan. Dijo, con los dones de gracia recibidos en el sacramento del matrimonio. Según Grazioli, escucha y discernimiento, palabras claves para este encuentro en el Vaticano. Son 2 caminos que seguirán también los expertos llamados a poner a disposición sus competencias específicas. Si quisiéramos hablar de un deseo, dijo, se trata de anudar todos aquellos hilos que la escucha y el diálogo recíproco crearán para hacer que cada contexto local representado pueda dar un paso en el camino para sostener a la familia sal de la tierra. Bueno, está este planteamiento basado en el diálogo, se reflejará en la articulación de las jornadas. Comienza este 7 de octubre y será el Papa León XIV quien introduzca los trabajos después de la meditación de Sor Helen Alford, una dominica religiosa, presidenta de la Pontificia Academia de Ciencias Sociales. Un tiempo de oración, también explicó el padre Costa, que es parte del método aplicado. No basta con recoger información y confrontar posiciones. Es necesario disponerse a la escucha de la palabra de los demás y de aquellos que el Espíritu puede hacer emerger a través del diálogo. Durante las 5 jornadas temáticas se sucederán las intervenciones de familias, obispos, expertos. En los grupos de trabajo se alternarán momentos de palabra, escucha y silencio a través de la narración de la experiencia de cada uno, la resonancia ante lo escuchado de los demás y la elaboración compartida de lo que ha surgido. Se pondrán de relieve convergencias, pero también diferencias, tensiones, cuestiones abiertas y posibles pasos a dar. Será una reflexión interesante que van a tener a puerta cerrada estos días en el Vaticano. No buscaremos borrar, dijo el padre Costa, las diferencias. No buscaremos borrar las diferencias para llegar a un consenso. También una divergencia comprendida mejor puede ser un fruto de escucha. De ahí una breve devolución a la asamblea para una profundización en el diálogo en sesión plenaria. Lo sembrado a lo largo de las jornadas será recogido después en un informe que no es un documento final, así lo han advertido, no es un documento final, será un informe de los trabajos para sustituir la exhortación apostólica firmada por el Papa Francisco. No es un documento final para sustituir este rico documento, exhortación apostólica, del 2016 al término de los sínodos sobre la familia. Luego, primero el extraordinario de 2014 y luego el ordinario de 2015. Este informe es una síntesis
9: que va a elaborar una comisión que será después discutida por la Asamblea, enviada al Papa. Lo producido será difundido, que también será informado a través de los medios de comunicación, de encuentros con la prensa sobre la continuación de los trabajos. 10 años de Amoris Laetitia. El compromiso de la Iglesia es, por tanto, comprender mejor cómo las familias pueden seguir siendo lugar de evangelización, a pesar de las guerras que las han cambiado, las migraciones que las han separado, las crisis sanitarias que las han afectado. Desde el Vaticano, el compromiso de abrir este camino, este diálogo, nacidos de la escucha, del discernimiento, para anunciar hoy el Evangelio a las familias y con la familia. Partiendo de esta exhortación apostólica posinodal, Amoris Laetitia, sobre el amor en las familias. Exhortación apostólica, Amoris Laetitia, la alegría del amor, sobre el amor en la familia, que firmó en su momento el Papa Francisco el 19 de marzo de 2016, solemnidad de San José, que recoge resultados de 2 sínodos sobre las familias convocados en 2014-2015, cuyas relaciones conclusivas son citadas en este mismo documento. La exhortación apostólica Amoris Laetitia impresiona por su amplitud y articulación. Esta se subdivide en 9 capítulos y más de 300 párrafos. Se abre con 7 párrafos introductivos que ponen en plena luz la conciencia de la complejidad del tema y de la profundización que requiere. Se afirma que las intervenciones de los padres en el sínodo han compuesto un precioso poliedro que debe ser preservado. Y en este sentido, escribía Francisco, que no todas las discusiones doctrinales, morales y pastorales deben ser resueltas con intervenciones del magisterio. Por lo tanto, para las cuestiones, decía, en cada país o región se deben buscar soluciones más inculturadas, atentas a las tradiciones, a los desafíos locales. De hecho, decía también, las culturas son muy diversas entre sí y todo principio general tiene necesidad de ser inculturado si quiere ser observado y aplicado. Este principio de inculturación resulta verdaderamente importante incluso en el modo de plantear y comprender los problemas que, más allá de las cuestiones dogmáticas bien definidas de la Iglesia, no puede ser globalizado. Entonces el Papa afirma en esta exhortación inmediatamente y con claridad que es necesario salir de la estéril contraposición entre la ansiedad de cambio y la aplicación pura y simple de normas abstractas, así lo refería el Papa Francisco. Y escribe en el documento: los debates que se dan en los medios de comunicación, en las publicaciones, aún entre ministros de la Iglesia, van desde un deseo desenfrenado de cambiar todo, sin suficiente reflexión o fundamentación, hasta la actitud de pretender resolver todo aplicando normativas generales o extrayendo conclusiones excesivas de algunas reflexiones teológicas. Bueno, y ahora el Papa León XIV abre este encuentro, este diálogo, reflexión, teniendo presente precisamente la familia, el amor de la familia, 10 años de Amoris Laetitia. Ciertamente que en 10 años también con la guerra, los problemas locales, las familias también ha tenido sus cambios, por decirlo de alguna manera, o ha sido afectada mejor por diversas circunstancias. Y siempre la tarea de la Iglesia es anunciar el Evangelio, recordar el valor de la familia y desde allí, desde la familia, primera comunidad eclesial, iglesia doméstica, para anunciar el Evangelio. Oremos por este encuentro, por el Santo Padre León XIV y por quienes le acompañan en este encuentro que se desarrolla en el Vaticano del 7 al 14 de octubre, a 10 años de la exhortación apostólica Amoris Laetitia, anunciar el Evangelio con las familias hoy. Hasta la próxima.